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2: Comenzamos una nueva hora de música en Olímpica Estéreo 89.7 y por supuesto una nueva hora en La Ruta Olímpica. Rommel Patiño Martínez en la dirección, Freddy Stewart con sus personajes y J.C. Morales a esta hora acompañándoles en La Ruta Olímpica.
3: Y señor.
2: Bueno, Freddy Stewart, usted recuerda que hace poco hablamos, cuando estaba aquí también DJ Marín, estamos hablando de la verdad sobre la supuesta foto del profe Montoya en una caja de cigarrillos.
3: Ah, sí señor, sí, estábamos hablando de ese tema hace algunos días y pues obviamente no es él.
2: No es él.
3: No es él, pero...
2: Pero qué parecido el que tiene.
3: Qué parecido. No.
2: La imagen viralizada en la plataforma X mostraba a un paciente intubado en una cama médica con el aviso de fumar provoca embolias e invalidez. Pues, ¿qué pasó? La difundida fotografía de una cajetilla de cigarrillos en España no corresponde al exentrenador del Once Caldas, Luis Fernando Montoya, desmintiendo pues la masiva indignación desatada en redes sociales, sobre todo de los seguidores del equipo blanco y de los amigos y seguidores también de el profe Montoya. La imagen viralizada en la plataforma mostraba al paciente intubado diciendo pues el famoso dicho o el aviso legal: fumar provoca embolias e invalidez. En España la marca de cigarrillos, usa la imagen, usa la imagen del profesor Luis Fernando Montoya para decir que fumar provoca invalidez, una desfachatez, eso decían los seguidores del profe. Pues debido al notable parecido facial, numerosos internautas asumieron erróneamente que se trataba del laureado estratega colombiano, criticando un supuesto uso irresponsable de su condición física. Pues un ciudadano español, cuyo nombre se mantuvo en reserva, solicitó la retirada inmediata de su rostro de los envoltorios. Ahí fue donde se dieron cuenta que no era el profe Montoya. Pero un ciudadano español dijo que cuando él estaba enfermo, un familiar le tomó la foto, cuando estaba intubado, le tomó la foto y la foto empezó a rodar de familiar en familiar, hasta que alguien la tomó, alguien se apropió de la foto,
4: sí, claro,
2: la puso en la cajetilla de cigarrillos y el personaje supo que era él. Fue y demandó a la empresa tabacalera.
4: ¿No
2: le parece, Barbarita?
4: Qué pesar, oiga, no.
2: Pues qué pesar del señor, utilizaron sí, también claro, su imagen como no era.
4: Imagínese, pobrecito, él ahí saliendo ahí.
2: El hombre,
4: como conejillo de indias,
2: expresó profundo rechazo al ver su estado de salud vinculado al consumo activo de cigarrillos, cuando la causa real era un delicado procedimiento espinal. Esta aclaración desarticula todos los reclamos de la presunta explotación de la historia de vida del histórico entrenador. Y este señor, el español, pues le puso o le impuso tremenda demanda a la marca de cigarrillos, que ahora le va a tocar pagarle un poquitico de plata a este señor, hombre. Esa es la historia detrás de la foto.
4: Vea pues, cosas que uno se da cuenta por ahí, cosas tan raras. Oiga, J.C. y los oyentes de Olímpica Estéreo, soltero que se respeta dice: yo no voy a forzar nada. Las tres saben dónde vivo y lo que yo siento por cada una de ellas.
2: Ah, sí.
4: Sí.
2: Ay, hombre. Ahí está ahora La Ruta Olímpica. Saludo para todos nuestros oyentes que van en La Ruta Olímpica para sus casas, los que se preparan ya para bajarse del bus, de la buseta, del taxi, del colectivo, los que van llegando a La Ruta Olímpica y a sus casas, por supuesto. Ahí está ahora La Ruta Olímpica, Olímpica Estéreo.
4: Siempre he sido un apasionado de la cultura griega, por eso decidí ponerles nombres griegos.
2: Nombres griegos.
4: Dice, pero seguro que fui un hijo deseado. Claro que sí, estorbas. Y mi hermano, te sobras también.
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Este artista se llama Cristian Camilo. Cristian con K. Cristian Camilo. Ahora en Olímpica Estéreo 89.7, 7:45, 7:45. La Ruta Olímpica, con la dirección de Rommel Patiño Martínez, Freddy Stewart con sus personajes y J.C. Morales, acompañándoles a esta hora, 7:45. Bueno, recuerden que este próximo sábado vamos a tener otro finalista participante para la moto, para que se puedan ganar la moto, la DR160X de Suzuki. ¿Qué es lo que tienen que hacer para participar los que aún no han participado, los que aún no han enviado su mensaje? Bueno, desde el principio se lo vamos a explicar para los oyentes que a esta hora están en la Ruta Olímpica y para quienes ya están participando y están pendientes, atentos al fragmento del día de hoy. Lo primero que tienen que hacer para participar es enviar la palabra Suzuki, como es, como se escribe la palabra Suzuki, al WhatsApp 315-898-0036, 315-898-0036. ¡Olímpica! Envían la palabra Suzuki a ese WhatsApp que les acabamos de entregar. Listo, siguen todos los pasos, le van a contestar con un mensaje para que usted responda con la palabra sí. Le va a dar sí y después va a poner sus datos personales, el nombre completo, la ciudad o el barrio donde vive, el número telefónico para que usted pueda quedar registradito. Usted queda registrado y todos los días estar pendiente al fragmento de la frase para que usted forme una frase al final de la semana. El día sábado, durante el sábado, en la diferente o en los diferentes programas de Olímpica Estéreo, en la Viejoteca Olímpica o en las 20 Latinas, vamos a hacer una llamada a todos, entre todos. El sistema aleatoriamente va a elegir a un oyente para llamarlo. Lo vamos a llamar, le vamos a preguntar por la frase de la semana. Usted nos debe responder con la frase. Si nos responde con la frase como debe ser, si ya la tiene lista, armada, si nos responde con la frase como debe ser, usted automáticamente se convierte en el próximo finalista de la DR160X de Suzuki, para que pueda participar por esta moto espectacular, la DR160X de Suzuki. Así que no olvide mandar su mensaje, Suzuki, al WhatsApp 315-898-0036. Y aquí está el fragmento de la frase para el día de hoy. Todos los días estamos entregando un fragmento de una frase que usted el día sábado ya debe tener lista y formadita, armadita. Aquí está, fragmento de la frase para el día de hoy. Suzuki y Olímpica Estéreo. Suzuki y Olímpica Estéreo. Listo, ahí está el fragmento de la frase para el día de hoy. Suzuki y Olímpica Estéreo. Ahí está, para que la apunte, para que la guarde y vaya formando la frase de esta semana. Suzuki y Olímpica Estéreo. El próximo sábado esté pendiente a la llamada de Olímpica Estéreo para que pueda convertirse en el siguiente finalista y participar por la moto Suzuki de R160X espectacular. 7:48 minutos, a esta hora la Ruta Olímpica.

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hoy tú estás esperando una respuesta. Estás esperando una respuesta de Dios y sientes que Él está tardando demasiado. Pero recuerda la historia de Abraham. Dios le hizo una promesa a Abraham. Y aunque tuvo que esperar mucho tiempo para verla cumplida, Abraham nunca dejó de confiar. A veces queremos que Dios nos muestre el camino completo, pero Él solamente nos pide que demos el siguiente paso. Los que esperan a Dios tendrán nuevas fuerzas. Así lo dice su palabra en Isaías. Así que si hoy estás cansado, si estás esperando una oportunidad, una provisión, un cambio o una respuesta, no te rindas. Que todavía no lo veas, no significa que Dios no esté trabajando. Haz tu parte, mantente firme y deja en las manos de Dios aquello que no puedes controlar. Porque recuerda que Dios no llega tarde. Dios llega en el momento perfecto. Confía, espera y sigue adelante. Porque Dios todavía está escribiendo tu historia. Que Dios te bendiga inmensamente. Y que tengas un hermoso día, agarrado de la bendición de Dios. Recuerda que Dios es bueno.

6 de la mañana, 4 minutos en Olímpica Estéreo 89.7. 6 de la mañana, 4 minutos. Aquí estamos con ustedes. Una nueva hora temprano. Es más bacán, Olímpica. La alegría musical de una nueva mañana. Con la dirección de Rommel Patiño Martínez, Aira DJ, Freddy Stewart y JC Morales acompañándoles en esta nueva hora temprano. Es más bacano, con muchas invitaciones para ustedes. Muchísimas invitaciones. También muchos regalos para ustedes durante esta mañana temprano. Es más bacano, Olímpica. 6 de la mañana, 5 minutos. Saludo muy especial para todos. Un día increíble que tenemos que disfrutar. Un día maravilloso que tenemos que aprovechar. Hoy es jueves, 8 de octubre, año 2026. Qué bueno que están con nosotros. Saludo para todos nuestros amigos en las panaderías. A toda la gente que empieza a trabajar el día de hoy. En el comercio, en las fábricas. A toda la gente que madruga. Que madruga a trabajar, a camellar, a producir. Un saludo muy especial para todos. 6 de la mañana, 5 minutos en Olímpica Estéreo. 6, 5 minutos. Temprano es más bacán, Olímpica. 6, 5 minutos.

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1: Las noticias a esa hora, 6 de la mañana, 15 minutos. En Olímpica Estéreo, 89.7, 6 de la mañana, 15 minutos.
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1: 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Aquí están los titulares para el día de hoy de las noticias. De Manizales y el departamento de Caldas, 6 de la mañana, 15 minutos. Accidente en el barrio, en barrio de Manizales. Taxi arrolla a dos mujeres. ¡Olímpica! Adulta mayor falleció en Manizales luego de ser golpeada con un balón de fútbol en su cabeza.
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1: Relevo en la policía de La Dorada, intensificarán vigilancia y controles en zonas nocturnas de la localidad.
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1: Defensa de señalado por feminicidio de Estefanía Martínez. Estaría buscando absolución.
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1: Dos hombres fueron capturados con bazuco en la vía Caullala Pintada. ¡Olímpica! Atacaron con un objeto contundente a un regulador de tránsito en la ciudad de Manizales. ¡Olímpica! Las noticias más importantes de Manizales y el departamento de Caldas a esta hora en Olímpica Estéreo.
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1: 6 de la mañana, 16 minutos, son las 6:16. En Olímpica Estéreo, buenos días para todos, buenos días. A levantarnos, a despertarnos, a disfrutar este nuevo día. Nuevo día para trabajar.
3: ¿Saben qué?
1: Para cumplir nuestras metas, nuestros planes. Tremendo día, excelente día para todos.

No se nos dio el amor, canción de Brian Muñoz en Olímpica Estéreo 89.7. Recuerden que con Brian Muñoz vamos a entregar una nevera nueva, nuevecita y llenita, llenita de mercado para que ustedes sigan participando, se sigan registrando a través de nuestro WhatsApp de Olímpica Estéreo 320-5444-897. Se aprendan esta canción sota. No se nos dio el amor, Brian Muñoz. 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A través del WhatsApp. Envíe su mensaje, palabra nevera y sus datos personales. 6 de la mañana, 20 minutos en Olímpica Estéreo 89.7. 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Se nos dio el amor, canción de Brian Muñoz. 6 de la mañana, 20 minutos en Olímpica Estéreo. 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

Venga pa' acá, mijita. 6 de la mañana, 24 minutos en Olímpica Estéreo 89.7. 6 de la mañana, 24 minutos. Seguimos de eventos. 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
1: 6 de la mañana, 27 minutos en Olímpica Estéreo, 6 de la mañana, 27.

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5: De la mañana en 31 minutos en Olímpica Estéreo. 6 de la mañana en 31 minutos. Temprano más bacano Olímpica, 6:31 minutos.

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1: 6:36, 6:36 en Olímpica Estéreo. En un momento estaremos entregando el fragmento de la frase del día de hoy para que usted participe por la moto Suzuki DR160X. Si es de los que está armando la frase esta semana, entonces pilas, porque más adelante estaremos entregando el fragmento de la frase para el día de hoy. 6:36, temprano es más bacán, Olímpica.

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1: Noticias a esta hora en la ciudad de Manizales y el departamento de Caldas. ¿Cuáles son las principales noticias con las que amanecemos el día de hoy? Jueves. En nuestro departamento de Caldas, 6:39 minutos en Olímpica Estéreo, 6:39. Accidente en barrio de Manizales, taxi arrolla a dos mujeres. Fue en la noche del miércoles, se desconoce hasta el momento el estado de salud de las mujeres. En la calle 30. En la calle 30, número 1329 de Manizales, se reportó a las 9:20 de la noche del miércoles un accidente de tránsito. Se trata del barrio La Pelusa, donde un vehículo arrolló a dos mujeres, entre ellas una menor de edad. Se desconoce por ahora detalles del siniestro vial. Cuando los socorristas se alistaban para atender la emergencia, el mismo conductor al parecer auxilió a las afectadas para llevarlas a un centro asistencial. Según las investigaciones, hasta el momento se desconoce el estado de salud de las mujeres afectadas en este hecho.
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1: En otras noticias, adulta mayor falleció en Manizales luego de ser golpeada con un balón de fútbol en su cabeza. Lo que se conoció es que la señora, pensionada, caminaba por un sendero peatonal a un lado de la iglesia de su barrio en compañía de su cuidadora. Observaron que unos jóvenes jugaban fútbol y uno de los niños pateó el balón y desafortunadamente este elemento golpeó la cabeza de la señora. Al parecer, no le prestó mucha atención a este golpe y se tomó una pasta para el dolor de cabeza. Luego se fue para misa. Y estando allí, se desmayó. La llevaron a la clínica Vidanti inconsciente. Tuvo hemorragia cerebral y falleció antes de la medianoche del pasado martes. Esa es la información preliminar que se conoció 6:41 minutos.
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1: 6:41 minutos en Olímpica Estéreo. Hubo relevo en la policía de La Dorada. Intensificarán vigilancia y controles en zonas nocturnas. El capitán Juan Sebastián Cartagena Ortiz asumió formalmente como nuevo comandante de la estación de policía de La Dorada en reemplazo del mayor Jairo Gallego. El oficial llega a la ciudad con una instrucción directa de la institución y a las autoridades locales. De las autoridades locales de intensificar las labores de vigilancia y recuperar de manera articulada el orden público y garantizar el estricto cumplimiento de los decretos municipales. De esa manera se oficializó un relevo en la seguridad del puerto caldense. El capitán Juan Sebastián Cartagena Ortiz asumió formalmente como nuevo comandante de la estación de policía de La Dorada. 6:42 en Olímpica Estéreo. 6:42.
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1: En este nuevo día hay que ser amables con los demás con quien nos encontramos. La única ciudad de Colombia donde saludamos a los desconocidos, a la gente que está cerquita. 6:46 en Olímpica Estéreo. 6:46, temprano es más bacano Olímpica.

Esa canción cuando dice se metió diciembre, ¿será que aguanta? Aguanta ponerle se siente que viene diciembre. 6 de la mañana, 49 minutos en Olympic Estéreo 89.7. 6 de la mañana, 49 a través de nuestro WhatsApp. Nuestro WhatsApp de Olympic Estéreo, muchos oyentes se están reportando, se están registrando para la nevera nueva, nuevecita y llenita. Igualmente el colchón doble más la base cama. 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Además participando en todo lo que tiene Olímpica Estéreo. Magnolia, Magnolia Arcila está a esta hora con nosotros. Hola Olímpica, Freddy. Don Freddy, buenos días, don Freddy. Freddy Ruiz. También otro Freddy que está con nosotros a esta hora haciéndole ahí al... Está ordeñando, Freddy, está ordeñando, ¿sí o no? Desde las 3 de la mañana el hombre se levanta a ordeñar. 6 de la mañana, 50 minutos en Olímpica Estéreo. Así suena el ordeño, ¿sí? Solo que no sé cómo hacer el sonido del balde, pero... 6:50 minutos en Olímpica Estéreo.

¿Qué más, doña Adiela? ¿Todo bien? ¿Cómo amaneció? Desde Aguacatal, Vereda de Neira, para participar, eso. Hola Olímpica, Mari Buitrago, Janet Carmona, también está con nosotros Emiliano. Hombres madrugadores, gente madrugadora, a trabajar, a camellar, porque el que madruga Dios le ayuda. 6 de la mañana, 51 minutos, en Olímpica Estéreo 89.7. Ya vienen más noticias. ¿Qué es lo que pasa en nuestra ciudad de Manizales y el departamento de Caldas? Saluda a los conductores que a esta hora pasan, saludan. Dejan su saludito ahí. 6:51 minutos en Olímpica Estéreo.

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1: Noticias a esta hora, 6 de la mañana, 54 minutos en Olímpica Estéreo, 89.7, 6 de la mañana, 54 minutos.
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1: Atacaron con un objeto contundente a un regulador de tránsito en Manizales. La fiscalía analiza cámaras de seguridad del regulador. Aún no sabe por qué se dio el ataque, solo recuerda que el tipo le dijo que por culpa de él a un primo le había pasado algo. El regulador de tránsito de 54 años terminó golpeado en una de las calles del centro de Manizales por un ciudadano que pasaba por el lugar. El hombre se le acercó, lo increpó y luego lo lesionó en la cabeza y el rostro con un objeto contundente. Posteriormente, ante la intervención de otras personas, el sujeto escapó del lugar. El regulador no sabe por qué se dio el ataque, solo recuerda que el hombre le dijo que por culpa de él a un primo le había sucedido algo. Pero lo extraño de eso es que el regulador de movilidad no hace operativos ni impone comparendos. Al lesionado lo trasladaron a un centro asistencial donde le determinaron su incapacidad. Él

0: Estado interpuso la denuncia la misma noche ante la Fiscalía General de la Nación y se analizan cámaras para poder identificar al agresor. En este caso se configura el delito de violencia contra servidor público que va de 4 a 8 años de cárcel o lesiones personales dolosas.
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0: No puede ser. 6:56 minutos en Olímpica Estéreo. Defensa de señalado por feminicidio de Estefanía Martínez buscaría inimputabilidad o atenuante por ira. Ante el juzgado primero penal del circuito de Manizales se llevó a cabo audiencia preparatoria al juicio contra la expareja de Estefanía Martínez Valencia, asesinada en Villa María. El sujeto está prófugo y enfrenta cargos por feminicidio. La defensa del procesado por feminicidio estaría buscando la inimputabilidad o, en su defecto, el atenuante por ira e intenso dolor. Esto lo expuso durante la audiencia preparatoria ante el juzgado primero penal del circuito. Aunque el sujeto sigue prófugo, tras casi 3 años del crimen que ocurrió en el barrio La Pradera de Villa María, el fiscal indicó que durante el juicio oral, que arrancará en julio de 2028, acudirá a los testimonios de personas cercanas a la víctima, quienes fueron testigos de la relación tormentosa y el maltrato al que estuvo sometida. También hay videos de cámaras de seguridad que al parecer delatan la presencia de la pareja de Estefanía antes y después del mortal ataque, y pruebas de forenses que indican que la joven no solo murió por estrangulamiento, sino que fue objeto de violencia sexual. 6:57 minutos. ¡Olímpica! Y cerramos con esta. 2 hombres fueron capturados con bazuco en la vía Caullada Pintada. Uno registra antecedentes por estafa. Durante las actividades de control, los uniformados le hicieron la señal de pare a 2 hombres que se movilizaban en una motocicleta y cubrían la ruta Anserma Río Sucio. Al practicarles un registro personal, les hallaron 900 gramos de bazuco, por lo que ambos fueron capturados en flagrancia por el delito de tráfico, fabricación o porte de estupefacientes. 6:58 minutos en Olímpica Estéreo.
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0: Levántese bien informado con Olímpica Estéreo. 6:58 minutos.

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7 de la mañana, 7 minutos. En Olímpica Estéreo son las 7 de la mañana, 7 minutos. Aquí está Jorge Ospina. Canción por no hacerle caso a Toño. 7 minutos en Olímpica Estéreo.

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1: 7-10 minutos en Olímpica Estéreo. ¿A esta hora qué le gusta a usted? Tintico, pintadito, milito, maicenita. ¿Qué le gusta disfrutar esta hora para calentar el día? 7:10 en Olímpica Estéreo. Aquí está mi momento más humilde con Paola Jara en Olímpica Estéreo.

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1: Más oyentes que se reportan a esta hora a través del WhatsApp de Olímpica Estéreo. Nuestro WhatsApp disponible para ustedes 320-5444-897. 320-5444-897. Pendientes porque más adelante vamos a entregar boletos para el simulacro de despedida de año con Armando Hernández. Armando Hernández y su orquesta este 16 de octubre en Moliendo Café. Bueno, 7 de la mañana, 14 minutos. Wilmer Molina desde la Argentina, aquí cerquita nomás. Don Wilmer, Liliana Patricia Jaramillo Castro desde El Porvenir. También nos escucha a esta hora Jair Torres, oyente de Olímpica Estéreo. Nuestros amigos en La Linda, en La Cabaña, toda la gente que está con nosotros. En Malpaso, la vereda Malpaso, kilómetro 41, los que salen a disfrutar este nuevo día, los que están preparándose para salir a trabajar, los que ya están camellando, laborando, un saludo muy especial para todos. 7:14 minutos, duro golpe para el deporte colombiano. Uy, ¿qué pasó? Muestra, a ver. Duro golpe, otro golpe para el deporte colombiano, mientras Colombia es la casa del tejo. Ah, ya. Mientras Colombia es la casa del tejo, India volvió a quedarse con el título mundial de tejo 2026. No, ni para el tejo, pues. El torneo reunió representantes de 18 países y misiones diplomáticas, pero el trofeo terminó nuevamente en manos de otro país. En este caso, la India revalidó su campeonato. Ahora hasta el deporte nacional aparece de nuevo siendo motivo para memes. Colombia fue anfitriona del mundial de tejo. Y la India terminó celebrando, eso sí, el torneo también dejó una imagen muy buena. 18 países reunidos en la ciudad de Bogotá, practicando y conociendo una tradición que nació en Colombia, hombre, ni para el tejo, hombre, ni con el tejo. Y eso que nos inventamos el tema del tejo, nos inventamos el deporte. Ah, esto, caray, inventarnos, ¿qué? ¿Un deporte? Lanzamiento de chancla, estilo libre. Lanzamiento de chancla, estilo libre. ¿Ah? Ay, hombre. Hasta perdemos el lanzamiento de chancla, digamos que con Venezuela. Con Ecuador. Perdemos el lanzamiento de la chancla, hombre. Lanzamiento de chancla, estilo libre. Sí. Chanclas aerodinámicas. Bueno, ahí se ve todo, hombre. 7:16 minutos, ni con el tejo, pues. Pero para el otro año, ahí se siguen preparando. O para la próxima vez que haya otro campeonato mundial de tejo en Colombia. Pero vea, 18 países ya practicando tejo, muy bueno. Bueno, 7 de la mañana, 16 minutos en Olímpica Estéreo 89.7. Ya viene el horóscopo, ya vienen los signos zodiacales a Olímpica Estéreo.

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1: Después de las 8 de la mañana estaremos en vivo a través de nuestra plataforma TikTok para que se conecten, para que hablen con nosotros, para que envíen sus saludos, sus mensajes a través de la plataforma TikTok. Con Olímpico Estéreo, temprano es más bacano, 7 de la mañana, 23 minutos, 7:23 temprano.

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1: 7 de la mañana, 26. Bueno, muy bien, 7:26 minutos en Olímpica Estéreo 89.7. 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Ay, ay, ay, ay, disfrutemos esta canción también. Duda, tremenda canción con Olímpica Estéreo. 7 de la mañana, 28 minutos en Olímpica Estéreo.

0: fiesta, pues. Para que se bailen a Freddy Stewart, para que se bailen a Barbarita, para que se bailen a Zaira DJ. Porque cómo baila, porque cómo lo mueve.
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0: Y eso que no la han visto bailando sola. Ay, ay, ay. 729 en Olímpica Estéreo.

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2: No le digo ahorita, eso es dentro de unos minuticos. Mientras tanto, vamos con el... Eso, pero es ahorita.
3: Sí, ahorita lo sacamos y lo desarrugamos.
2: Más
3: ahorita.
2: Tardecito, sí. Todavía no, todavía no. Es que sí, ven, no
3: lo y desarrugue.
2: Ave María, por Dios.
4: Aries, marzo 21, abril 19. Aries.
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2: Atención, Aries, mucha atención. Aries. El día de hoy, jueves. Escuchen muy bien, tienes el sartén por el mango, no dejes pasar la oportunidad. Ejerce tu libertad de elegir cómo reaccionar ante diferentes situaciones. Trata de no caer en un pozo depresivo, por más que las cosas no estén a favor. Para la gente de Aries, soy afinidad con Piscis, color verde y el número de la suerte.
3: 1273, 1273.
4: Tauro, Tauro, abril 20 a mayo 20. Tauro.
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2: Mucha atención, Tauro. Si haces acopio del don para relacionarte y de tu ingenio ante cualquier crisis, encontrarás el rumbo profesional y vocacional. Te produce temor ser sincero, pero arremetes, te animarás a decir y obviamente a tener algunas prioridades en el día de hoy. Debes esperar también para lo que realmente quieres. Para la gente de Tauro, hoy afinidad con Sagitario, color rojo y el número de la suerte.
3: 26-20-20.
4: Géminis, mayo 21 a junio 22.
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2: Escoge el momento justo para decir no, ya que te evitará muchos malestares que no serían temporales. Emociones intensas, tu sexapil estará a flor de piel. Para la gente de Géminis, hoy afinidad con Libra, color rojo y el número de la suerte.
3: 10-12.
4: Cáncer, junio 23 a julio 22.
2: Te vinculaste con el lado positivo de cada experiencia que tuviste. Continúa dejando de lado los prejuicios y seguirás avanzando. Estado especial avanzando. En cuanto a tus relaciones amorosas. Para la gente de Cáncer, hoy afinidad con Virgo, Virgo color rojo y el número de la suerte.
3: 88-44.
2: 7:39 en Olímpica Estéreo. Sí. Buenos días, es jueves. Temprano es más bacano. 7:39.

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1: ...7:42 en Olímpica Estéreo. Temprano es más bacano. Buenos días, 7:42.

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1: 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Leo, julio 23, agosto 22. Olímpica,
2: Olímpica. 7:47, atención Leo, hoy un día que te permitirá progresar y realizar cambios significativos tanto en el área laboral como en las relaciones con los demás. Leo, la imposición no resulta un arma fiable a la hora de negociar con tu pareja. Pueden presentarse situaciones complicadas para los dos. Para la gente de Leo, hoy afinidad con el mismo signo, color verde y el número de la suerte.
3: Para Leo, 2314, 2314.
1: Virgo, agosto 23 a septiembre 22. Virgo.
2: Podría sentirte muy raro, como con un peso interior. No permitas que los celos y tu carácter posesivo te arruinen el día. Buena piel, poca comunicación. Trata de estar un tiempo a solas con tu pareja y aprovecharlo. Hoy para la gente de Virgo, afinidad con Tauro, color rojo y el número de la suerte.
3: 7707, 7707.
1: Libra, septiembre 23 a octubre 22. Libra.
2: Coraje a mano, pese a que las complicaciones abundan, se despertará en ti un bravo ímpetu. Haz lo que puedas, pero no pases factura. La ternura te hará conquistar el corazón de quien amas. Para la gente de Libra, hoy afinidad con Cáncer, color verde y el número de la suerte.
3: 4884, 4884.
1: Escorpión, octubre 23 a noviembre 23.
2: Vivirás una lección sobre responsabilidad y dedicación al trabajo. Trata de no olvidarla para no tropezar con la misma piedra. Sentirás una mejoría en el plano afectivo. Tu pareja también está dispuesta a acceder si logras ver que tú también tienes interés. Para la gente de Escorpión, hoy afinidad con Géminis, color rojo y el número de la suerte.
3: 0911-0911.
2: 7:49 en Olímpica Estéreo. Buenos días. Temprano, más bacano, 7:49.

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1: De la mañana, 54 minutos, temprano, es más bacano, buenos días, es jueves ya, uy, jueves, 7:54, temprano, es más bacano, 7:54.

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2: Sagitario, Sagitario. Noviembre 22 a diciembre 22. Sagitario.
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4: 757 Sagitario, mucha atención, trata de expandir tus horizontes y actúa. Tus profundas cualidades intelectuales te ayudarán a tomar decisiones acertadas. Tu pareja presentirá más de los pequeños detalles que te molestan de ti. Para la gente de Sagitario, hoy afinidad con Leo, color rojo y el número de la suerte.
5: 1375, 1375.
2: Capricornio, diciembre 23 a enero 19.
4: Trata de expandir tus horizontes en el día de hoy para la gente de Capricornio. También hay nuevos elementos en la puerta. Revisa tus opiniones sobre una cuestión importante. Si puedes, abandona las ideas que ya tienes. Si no tienes pareja, es tiempo de que salgas, conozcas gente y te des la oportunidad de que te conozcan más y mejor. Para la gente de Capricornio, hoy afinidad con Géminis, color verde y el número de la suerte.
5: 1851, 1851.
2: Acuario, Acuario, enero 20 a febrero 19. Acuario.
4: Personalidad, sin duda alguna, te seguirá abriendo puertas. Trata y lo posible de no cambiar tu manera de ser. Si tu ideal es un amor apasionado, terminarás sorprendido de aquella persona que amas. Ahora abre bien los ojos, Acuario. Hoy afinidad con Virgo, color azul y el número de la suerte.
5: 1895, 1895.
2: Piscis, febrero 20 a marzo 20. Piscis.
4: Tendrás altibajos de toda índole, laborales y amorosos. Estos conflictos te quitarán el sueño, pero en el día de hoy no serán eternos. No conseguirás estar en sintonía con tu pareja. Tendrás la sensación de que te quita la energía, así que intentarás aislarte. Para la gente de Piscis, hoy afinidad con Acuario, color rojo y el número de la suerte.
5: 1967, 1967.
4: 759 en Olímpica Estéreo, temprano es más bacano. Y aquí está la canción para todos los patopecuarios. 7:59 en Olímpica Estéreo, temprano es más bacano. 7:59.

0: con el fragmento de la frase para el día de hoy. Mucha atención, aquí vamos con el fragmento para el día de hoy, jueves. La frase es: te invitan a vivirlos. Te invitan a vivirlos. 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

0: 8 de la mañana, 8 minutos ya, hoy 8 de octubre.
1: 8-8. 8-8-8.
2: Ay, 8-8.
0: Hoy es 8, el momento infinito.
2: 8-0-8-8.
1: El día del chavo.
0: El día del chavo. Pues. 8 de la mañana, 8 minutos, hoy 8 de octubre con Olímpica 089.7.
1: Para que se lave bien el.
0: El 8. Oh, bueno, es con el resultado del chance y la lotería.
3: Hacía rato no hablaba como don Hediondo.
0: Oiga, hace rato, ¿cierto?
3: Es que a mí me dicen barbarito, se hablan como don Hediondo y yo, claro.
0: Pero
3: yo,
0: a veces.
3: Sí que es, claro, es una demostración. Por ejemplo, don Hediondo diría.
0: A ver, ¿cómo diría?
3: Saludo a la abuela Melano. Sí, igualito, don Hediondo.
2: Al primo
3: me das, Lorena. La prima me das, la prima Albacuro Sano. Soy la vaca del monte.
2: Claro que como él ya está un poquito más mayor, ya habla un poquito más.
3: La prima Elba Ginón.
2: Uy. Sí, también.
3: La familia Ginón.
2: Claro, la prima
3: Ginón.
2: Elba.
3: Los Ginón de allá de España, que vinieron de España.
2: Melba.
3: Melba Ginón también, sí. Eso. Claro. ¿Sí? Elba Ginón, Melba. Marido tampoco.
2: Muy bien, ahora sí, sáquelo y desarrúguelo.
3: Ahora
2: Lotería
3: sí,
2: del Valle. 6416, Valle 6416, Meta 7285.
3: ¿Meta qué?
2: Uy. Meta 7285.
3: Meta se oye.
2: Manizales 9797, Dorado mañana 5641, Dorado tarde 8033, Dorado noche 4901, Astro Sol 6676, signo Capricornio, Astro Luna 1323, signo Escorpión, Pijao 4628, Paisita día 7587, Paisita noche 4149, Chontico día 1574, Chontico noche 4230, Cafeterito tarde 2245, Cafeterito noche 5652, Antioqueñita día.
0: Antioqueñito.
3: No canto porque tengo galleta, tiene comida.
2: Tiene galletas. Galletas, hay galletas. Antioqueñita tarde.
0: Antioqueñito.
2: 9117. Repetimos los principales para el día de hoy. Lotería de Manizales 9797. Meta 7280. Meta 7285. Y Valle 6416. Felicitaciones
0: a los ganadores.
3: Y a los que no ganaron.
0: Sígalo intentando.
3: No, baila la mueca.
2: Baila la mueca. Ah, bueno, para mañana.
0: Píldora para hoy, píldora de sabiduría acompañada de un rico y un delicioso café con Zaira y Freddy con galletas.
3: Yo estoy comiendo galletas con café.
0: Galletitas, eso está con galletita.
2: Galletitas.
3: Café con hongo.
0: Oh, sí, señor, ya sé cuál es.
2: Ah, con razón.
0: ¿Cómo es?
2: El chitaque
3: y el ganoderma.
0: Bueno, aquí vamos. Dice un sabio, dice, cuando las hojas caen del árbol, ya no pueden volver a él. Lo mismo pasa con la vida. Cada día que se va, no se recupera. Sonríe, besa, ama y déjate querer.
3: Por eso hay que vivir el día a día. Por eso hay que vivir el día, todos los días como si fuera el último. Sí, o sea, vivir el día a lo que la vida nos da, a lo que Dios nos ofrece y ya. El otro día ya, ese pasa, ese ya se cayó como la hoja, ya. Ajá. El otro día llega como una hoja nueva.
0: Así
3: que
0: es.
3: También va a caer. Uy, Mex.
2: Uy, no. Uy, amaneció inspirado.
0: Mira, me inspiré. Por Dios bendito.
2: Fisiológico.
3: Ese hongo es tremendo. Hoy,
2: amaneció
3: tremendo.
2: Fisiológico hoy.
0: Bueno, cuando las hojas caen del árbol, ya no pueden volver a él.
2: Fisiológico.
0: Lo mismo pasa con la vida. Cada día que se va, ya no se recupera. Así que...
2: Sí, que se vaya.
0: Sonríe, besa, ama y déjate
2: eso.
0: Querer.
2: ¡Ah, qué rico!
0: ¡Ay, qué belleza!
2: Eso está muy bueno.
3: Ahí
2: está,
3: amaneció fisiológico.
2: Fisiológico.
0: Filosófico. Ahí está nuestra píldora para hoy, píldora de sabiduría acompañada de un rico dulce café con Zaira. Ya estamos conectados a TikTok.
3: Ya estamos en TikTok.
2: Y usted quite esa cara de coprológico que mantiene. Sonría.
3: Cara de jopo.

0: Pues habrá un vasito de leche por ahí.
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0: 6 de la mañana están en Olímpica Estéreo porque temprano es más bacano.
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2: 8 de la mañana, 23 minutos en Olímpica Estéreo. Temprano es más bacano. Invitados a esta hora de la mañana en Olímpica Estéreo.
3: Muchas gracias por la invitación. No, de verdad, señor, que son muy contenta de venir. Dijeron Barbarita, y la invitada señora especial del día, ¿no soy yo?
2: Usted no es la invitada especial. ¿Cómo así? Tenemos entonces otro invitado más especial.
3: Ah, ¿cómo así? ¿Quién?
2: Sí, señora, ya le vamos a contar de qué se trata. ¿De quién se trata?
4: Así es. Bueno, a esta hora con nosotros en Olímpica Estéreo, el director ejecutivo de la Cámara de Comercio de Manizales por Caldas, Ricardo Gómez, en Olímpica Estéreo. Bienvenido, doctor, ¿cómo va? Buenos días.
5: Juan Carlos, Zaira, Freddy, muchísimas gracias. Vamos muy bien, muy amable.
4: Excelente. Bueno, el motivo de la visita, gracias por aceptar la invitación. Y bueno, el motivo de la visita del director de la Cámara de Comercio de Manizales por Caldas es porque nos va a contar cosas muy buenas en una alianza que tienen con la Alcaldía de Manizales, y es para reactivar, incentivar a los comerciantes para que la gente vaya, compre aquí en Manizales y pues le dé una manito a los comerciantes de la ciudad de Manizales. ¿Es así?
5: Sí, Juan Carlos, pues queremos contar en este momento, lo agradecemos mucho.
4: Sí, señor.
5: Lo que ha hecho la Cámara de Comercio para reactivar las empresas y los negocios y los comercios después del terremoto del 10 de agosto. Digamos que lo primero es que hicimos el censo de cuáles son los empresarios afectados. Casi la mitad es el centro de la ciudad. Es obvio, pues, al ver la carrera 23 en el estado que se encuentra. Pero a partir de haber hecho este censo en alianza con la alcaldía, con gremios como Fenalco, etcétera, pues la Cámara ha construido junto con la alcaldía unas estrategias para reactivar el comercio. Creo que la más importante y la más visible son las ferias que estamos haciendo en distintos lugares de la ciudad, desde Niza hasta Chipre, pasando por el Parque de la Mujer, la calle del Tango, y los resultados son bonitos, pero sabemos que todavía falta y que hay una cantidad de personas, de empresas, de negocios afectados. Pero, por ejemplo, ya estamos a 27 de septiembre,
4: ¿sí?,
5: más casi 1,000 millones de pesos en ventas en esas carpas. Y eso,
4: ¡ah, qué bueno!
5: Sí, claro, ha reactivado a restaurantes, a pequeños comercios, que si no estarían pues realmente ya cerrados del todo.
4: Y que son personas que tienen, por supuesto, su filiación a la Cámara de Comercio de Manizales por Caldas, siempre están dispuestos a escuchar a la Cámara de Comercio y que ustedes están muy de la mano con ellos para la reactivación económica después del 10 de agosto, que fue fatídico para todos, pero con la mano de ustedes y gracias a ustedes están saliendo.
5: Correcto. Nosotros estamos, por ejemplo, ahorita en el mes de octubre, o sea, hasta lo que fue agosto, septiembre, fue en recursos de la alcaldía y aporte nuestro en especie. Pero a partir de octubre es por cuenta de la Cámara. Los recursos, uh-huh, de los empresarios que pagan en su registro, ahora los estamos utilizando para mantener esas ferias. Y vamos a hacer inclusive en el mes de diciembre una fecha que se llama Manizales Despierta. Es más bien el comercio.
4: Manizales, esa es muy buena.
6: Hace rato no escuchábamos ese término, ¿no? Manizales Despierta. Hace tiempo, yo me compré un pantalón para las 12 de la noche.
2: Eso mueve bastante la economía.
6: Sí, claro, eso ayuda muchísimo.
2: Que uno esperaba que se llegara el horario para, uh-huh, uno poder adquirir o irse de compras en la noche.
4: Bueno,
2: la noche.
4: En cuanto al cronograma, ¿ya se tiene una fecha establecida para Manizales Despierta?
5: Está por definirse entre la última semana de noviembre y la primera de diciembre. Pero aquí vendremos a contarles y les agradezco de antemano. Y hay otro tipo de empresas que han estado afectados, que no era propiamente un local comercial, sino empresas, digamos, de software con clientes en Pereira, con clientes en el Valle. Uh-huh. Esos empresarios están muy afectados porque sus ventas se acabaron o se disminuyeron. O inclusive en el Chocó, en Río Sucio, estuvimos visitando los empresarios a los 3 días del terremoto y nos decía una mujer: tengo una cartera por cobrar de 40 millones de pesos en vestidos de baños en Quibdó. Entonces, a este tipo de empresarios les estamos buscando clientes. Entonces vamos a hacer del 25 al 28 de noviembre, perdón, del 9 al 14 de noviembre, una feria en Manizales que vamos a traer compradores de Bogotá, ajá, de la costa e inclusive compradores internacionales para reemplazarle a esos clientes con clientes de otras partes de Colombia, porque ya el Valle y Pereira no están dispuestos para comprar por un tiempo. Y vamos a tener, y estamos trabajando con la alcaldía, también con la gobernación, en el tema de turismo. Es muy irónico porque el 97% de los hoteles están funcionando, de las camas, pero pues desde afuera se ve la percepción de la emergencia y no quieren venir. Entonces estamos unificando campañas de atraer, para atraer los turistas, y estamos haciendo algo, creo que ustedes saben esos nombres, FAM Trip y Press Trip, son...
4: Sí, no, claro, estamos familiarizados al 100% con esos términos.
5: Traer periodistas de otras partes de Colombia y mostrarles, miren, Manizales, Villa María, El Nevado, las fincas cafeteras, Salamina, todo está abierto. Vengan aquí, que ya el terremoto ya pasó. Los terremotos son como cada 20, 25 años. Entonces, por ahora, denos estos 20 años de volver a Manizales.
4: Amnistía.
5: Sí, señor.
4: Muy bien. Bueno, y... siguiendo con la programación que tiene la Cámara de Comercio de Manizales por Caldas, en alianza con la Alcaldía de Manizales, se viene una temporada que es muy buena, muy fuerte para los comerciantes, como lo es la temporada de fin de año. Para esa temporada de fin de año también hay algo muy bueno para ellos.
5: Tendremos, aparte del Manizales Despierta, que veo que ustedes lo tienen muy, muy interiorizado, habrá dos rutas. Una en la última semana de octubre y otra en noviembre, que es el circuito comercial, que es básicamente un transporte circular que va a poner la cámara para los compradores. Yo quiero comprar en San Cancio este día.
4: Ah, qué bueno.
5: Quiero ir luego a Chipre a comerme una oblea. Vamos a estar haciendo esa reactivación con un transporte que aporta la cámara para compradores, y básicamente lo que queremos es que sintamos que estamos vivos. Y ahí quiero reconocer aquí al alcalde y a la alcaldía, porque pues a partir de la emergencia y en esos primeros, después de los primeros días de identificar bien los daños, el espíritu y de mucha articulación entre alcaldía, Cámara de Comercio y los gremios es: vamos a volvernos a parar, estamos de pie, y eso es el mensaje también que queremos dar desde la Cámara de Comercio.
4: Bueno, pues señor Ricardo Gómez, director ejecutivo de la Cámara de Comercio de Manizales por Caldas, ténganos ahí en su llavero, por supuesto, para contarnos absolutamente todo lo que tiene la Cámara de Comercio en alianza esta vez con la Alcaldía de Manizales, y en fin, en todas las actividades que ustedes tengan para los comerciantes de nuestra ciudad.
2: Y con los municipios también.
5: Juan Carlos, Zaira, muchas gracias, pero no me puedo despedir sin contarles algo que estamos haciendo. Es un proyecto que se llama Los Vouchers. Claro, todo el mundo empezó a reparar sus almacenes. Y lo que quiere la alcaldía es, va a destinar, entiendo, hasta 20 mil millones de pesos. Y nosotros vamos, como tenemos el censo de los damnificados, vamos a hacer una asesoría técnica a la alcaldía para decirle, reconózcale a tal almacén hasta 20 millones, 5 millones, que nos muestre eso sí la factura. Y con eso, pues vamos a recuperar, a reponer la plata que han invertido en volver a poner en pie sus almacenes.
4: ¡Qué bien!
6: Muy bueno, muy bueno.
2: Eso es como también buena idea, un incentivo, porque sabemos que muchas personas lo hicieron con recursos y les costó bastante. Vale
4: incluso
2: la pena.
4: Préstamos y todo el cuento. Bueno, director ejecutivo de la Cámara de Comercio de Manizales por Caldas, gracias por estar en Olímpica Estéreo.
5: Muchísimas gracias a ustedes, a Olímpica, a Freddy, a Zaira y a ti, Juan Carlos, pues encantado de visitarlos. Espero volver.
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2: 8:31 minutos en Olímpica Estéreo. 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
2: 8:43 en Olímpica Estéreo, ahí está una de información deportiva en Olímpica Estéreo, 8:43.
3: Perdimos el Mundial de Tejón.
4: Sí, con el Mundial de Tejón. Con la India, nos ganó la India, sí fue la India
3: que ganó. Ni en el Tejo podemos.
4: No, mano, no es que ni en el Tejo no se puede. No, el Mundial de Tejo, yo pensé que Colombia era potencia mundial en Tejo.
3: Potencia mundial, y fuimos los que nos inventamos el deporte.
4: Y no se pudo.
3: Y nada.
4: Nos ganaron los de la India.
2: Increíble.
4: Los hindúes. Bueno, información deportiva hasta ahora en Olímpica Estéreo 89.7. Como siempre nos llega el reporte de las noticias deportivas con el cantante del gol, Javier Fernández, hasta ahora. Y tú,
2: tranquilo.
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6: Indignación en el mundo del fútbol. Existe por parte de algunos que estuvieron presentes y algunos que observaron lo que sucedió después del partido de la despedida de Lionel Messi con el equipo de Benín, equipo africano que fue el sparring de la selección argentina para la despedida de la selección del astro del fútbol mundial Lionel Messi. Indignación porque algunos tienen videos que aseguran, los videos son una prueba fehaciente y que aseguran que Lionel Messi despreció a un par de jugadores del equipo de Benín que querían abrazarlo en su despedida y además uno de ellos tomarse una fotografía. Eso tiene indignado a mucha gente en el mundo entero. ¿Pasó? ¿No pasó? Creo que algunos vimos lo que pudo haber sucedido, pero hay que decir que en ese momento estábamos pendientes más de lo que iba a ser el espectáculo postpartido, tras la despedida de Lionel, los drones y demás que se presentaron en el estadio de River Plate. Que fue o no fue, pudo haber sido. Pero de todas maneras, hay muchísima incomodidad, y sobre todo por parte de estos mismos jugadores y del equipo, por lo que hizo Lionel Messi en el centro de la cancha del estadio de River. Empujó con su brazo, no quiso abrazar, los ignoró realmente a los muchachos que querían que Messi les diera como un abrazo y de pronto dejar tomarse una foto. Bueno, señoras y señores, segunda noticia tiene que ver con la fecha que se va a cumplir el día de hoy. Hoy Nacional recibe a las 6:05 de la tarde al conjunto Deportes Tolima. Partido muy, muy importante este para la tabla general de posiciones de nuestro fútbol profesional colombiano en la liga, porque Nacional está ahí a puertas de sumarse entre los dos primeros, tres primeros, es cuarto en este momento, el equipo verde de Antioquia y el Deportes Tolima, que ha venido descendiendo su nivel futbolístico y que nada mejor que reivindicarse ante un equipo como es el conjunto Atlético Nacional, que ya podrá contar con algunos de sus jugadores que estuvieron citados, o dos de ellos, a la selección colombiana en los partidos amistosos. El otro partido será Fortaleza y el conjunto de los Millonarios. Se jugará en territorio de Fortaleza, aquí en la ciudad de Bogotá, que es el estadio de techo, no en el Campín, porque ustedes saben que la empresa que está encargada de la administración del estadio El Campín está un poquito enredada con la entrega del mismo, después del concierto que se realizó el 2 y el 3 en el mismo escenario, y pues la cancha no está en condiciones todavía, ni siquiera la han terminado de poner, y está lloviendo en Bogotá, es decir, todo se les complicó, pero además los tiempos no van a ser exactos como ellos lo habían dicho, por muchas razones. No entiendo por qué tuvieron que quitar la grama, dice que la están arreglando, si esa grama estaba bien, estaba buena, no sé qué le están arreglando. Ya la Contraloría de Bogotá envió unos delegados para que revisen el tema de la contratación y qué se está haciendo con la cancha del Campín, porque ya nos aplazaron un año el tema de la remodelación de la cancha del Campín. Hay problemitas ahí, dicen, habla mucho del tema de remodelación, del tema de los ingenieros y demás, pero algunos no conocemos ese tema, ¿no? Y la gente lo que quiere ver es que el estadio pueda funcionar, que no sean los conciertos los que le quiten esa posibilidad a la gente de ir al estadio del Campín a ver lo que es esencial en el Campín, el fútbol. Es así no les guste a muchos, eso es lo esencial en el Campín de la ciudad de Bogotá. Entonces Santa Fe tendrá que ir a jugar a Mosquera, Millonarios tendrá que jugar en otro campo, y vamos a ver hasta cuándo van a tener así el Campín de Bogotá, mamándole gallo a la gente para que no se vean los equipos de Bogotá en el Campín. Esperamos a ver qué pasa, y ojalá la Contraloría y los entes futboleros también se pronuncien sobre el particular. Bueno, ese caso del Campín es la tercera noticia que tiene que ver con esa inconformidad que existe. Se lo contamos aquí en Olímpica Estéreo y el cantante del gol para que nos sigan en nuestras redes sociales. Que el Señor le bendiga. Un abrazo.
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1: Bueno, 9:07, preparados para nuestro simulacro de fin de año con Armando Hernández y su agrupación, su orquesta. 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

0: Sí, va a traer coristas.
1: Sí. ¿Sí?
2: Las
1: sí.
2: originales, las de.
0: Las originales, las que dicen.
2: Ellas, bien. Sí.
0: Ay.
2: Y va a traer a Metú.
0: ¿También?
2: Sí, abrázame tú.
3: A Metú solamente va a que lo abrace.
2: Abrázame tú. Va a traer a Metú. Metú también eso viene ahí entre.
0: Abrázame tú. La invitación. Que entregamos boletos. Entregamos boletos. ¿Qué dicen ustedes? ¿Ya?
3: Suéltale para que se vienda.
0: Entregamos boletos. ¿De una vez? ¡Tenemos los boletos!
3: Me pasa el WhatsApp.
0: Bien, pues, vamos.
3: Muchas gracias, mire, pagué. Muchas gracias. Eso.
0: Recuerda que estamos pares también.
3: Mucho gusto. Estamos para servirle. Usted se ha comunicado.

0: Bueno, 9-8 minutos en Olímpica Estéreo. Temprano, más bacano, vamos a entregar boletos dobles.
1: Bueno, con los dedos más rápidos del WhatsApp Olímpica, pilas. Hola Olímpica, mi nombre es Tal, del barrio amigo, Tal. La respuesta, yo escucho Olímpica Estéreo porque me pone de todo y bien bueno. Entonces, sí, la pregunta es la siguiente: para que ganen boletos, los dedos más rápidos, pues, los primeros cinco que lleguen ahí ya van a recibir boletos doble. Entonces, se van a ganar el boleto doble. Pila, la pregunta es la siguiente: ¿cómo se llama esta canción y a quiénes va a traer Armando Hernández?
2: Ah, o sea, deja,
0: según lo que acabamos,
1: lo que acabamos de decir. Okay, vamos a llamar la canción y a quién va a traer. Lo acabamos de decir.
2: Ah, sí.
0: Hágale, pues.
1: Ya.
2: Hágale.
0: Muy fácil.
2: Yo quiero boletas para mis papás. Claro, participe, envíe la respuesta.
0: Pero recuerde, ¿cómo se responde con los dedos más rápidos?
2: Porque me pone todo bien. Bueno,
0: hola Olímpica, mi nombre es Fulanito.
1: En un solo mensaje.
0: La respuesta. Y finalizan, yo escucho Olímpica Estéreo porque me pone todo bien. Bueno.
2: Sí, pero complique el mensaje, por favor.
0: No pongan corto.
1: Hola Olímpica, mi nombre es Tal.
0: Les decimos cómo de participar.
1: Yo escucho Olímpica Estéreo.
2: One mensaje.
3: Fuerte corazón.
2: Y hoy no. Un saludo a los amarillitos.
1: Dice Mario García, es que hoy no. Mario, hermano, lo acabamos de decir.
0: Fácil.
2: Sí, mareo, sí.
1: ¿Cómo llama la canción?
0: Cantando.
1: ¿Y a quién va a traer? Nosotros lo dijimos.
0: La canción se llama

0: Mario, que eso es tan fácil.
1: Ah, está muy fácil. Vean, por aquí llegó el primero.
0: A ver, ¿quién llegó primero?
1: Aquí le ponemos aquí el número. Y listo. Hola, Límbica, mi nombre es Luz Estera Medina, del barrio Alta Suiza. La canción se llama Ta Ta Ta Ta Ta Ta, y va a traer a Ta Ta Ta Ta Ta Ta.
0: Bien, sí, listo.
1: Eso, Luz Estera, ganadora, felicitaciones. Listo, listo, listo. Eso, muy bien, así es como se responde. Esa es mija.
0: Esa es mija.
2: Bueno, ya le estaremos entonces confirmando. ¿Listo? A quién es. Eso.
0: Este. ¿Qué más? ¿Qué más?
1: Por aquí también, Estefanía Valencia, del barrio San Sebastián. Listo.
2: Ay, pero
1: la canción
2: pasó.
1: Se llama Ta Ta Ta Ta Ta. Y va a traer a Ta Ta Ta.
0: Sí, sí, sí, señor. Le digo.
1: Yo escucho Olímpica Estéreo que me pone todavía. Bueno, Estefanía Valencia, eso es Estefanía. Esa es Estefanía.
0: Bueno, ahora decimos ganadores.
1: Listo. Sí, señor.
0: Y,
1: ya decimos ganadores.
0: ¿Y la respuesta cuál era?
1: Listo. Y la respuesta.
0: Ahí es.
1: ¿Con qué?
0: La respuesta.
2: La respuesta, ahí está. Bueno, 9:11 en Olímpica Estéreo. Ya venimos entonces con el nombre de ganadores y también con la respuesta en Olímpica Estéreo. 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

0: 19 en Olímpica Estéreo. Temprano, más bacano. Bueno, ¿cómo se llamaba la canción? Se llamaba, la canción era Amores del Río.
1: Amores del Río, Amores del Río, Amores del Río.
0: ¿Y a quiénes van a traer?
1: Van a traer a las bailarinas. No, a las coristas.
0: A las coristas.
1: Y a...
0: Llame tú.
1: Abrázame tú. Sí, ¿respondieron correctamente, J.C.?
2: Sí, señor.
1: Sí. Sí, ah, bueno, entonces ya tenemos ahí los 5 ganadores de boletos dobles para nuestro simulacro de despedida del año en Moliendo Café con Armando Hernández.
2: Listo, ganadores, Luz Estela Medina del barrio Alta Suiza. Eso. Estefanía Valencia del barrio San Sebastián.
0: Felicitaciones.
2: Nicole Herrera de la Alta Suiza.
0: Nicole.
2: ¿Será la cantante o quién? ¿Será la cantante? Andrés Felipe Díaz.
0: Eso,
2: listo. Amores del Río y Metú, perfecto.
0: Eso.
2: Aquí tengo la otra.
1: Y las coristas también.
2: Yasmín Castaño. Yasmín de los Agustinos.
1: Vamos.
2: Eso, Metú y Amores del Río. Metú y las coristas. Las coristas y Metú.
1: Metú y las coristas.
2: Eso, muy bien.
0: Excelente, porque
2: felicitaciones
0: a las ganadoras y ganadores. Porque en este mundo que corre tan deprisa,
3: a mucha gente le falta una sonrisa.
1: Amigo, para darle la visa, cuéntenos usted qué tanto sabe de historia de los Estados Unidos. Ah, muchísimo, señor. Ah, bueno, ¿qué sabe usted de Nixon? Ah, que mi primo se lo untó y se le quitan las hemorroides. Ahora resulta que eso de poner apodos es bullying.
0: Sí.
1: A mí en la escuela me decían hamburguesa sencilla y yo no lloraba. ¿Y por qué le decían hamburguesa sencilla? Porque no tenía papas.
0: Ay.
1: Él le dice a ella.
2: Apenas lo entendí.
1: Oye, mira, cuando seamos novios, voy a ahorrar 500 pesos cada vez que tú y yo hagamos el delicioso.
0: ¿Cómo?
1: Ese dinero será para tu cumpleaños. Ah. Así que el regalo depende de ti.
0: Ay, no.
3: Mucha gente le falta una sonrisa.
2: ¿Cómo era?
0: Es que tremendo regalo.
2: Que quisiera un anillo de diamantes.
0: Tremendo regalo. No, se comparan.
1: Es que, oye, ¿cómo te gusta el delicioso? ¿Cómo te gusta el delicioso? Y le dijo ella, pues, a mí me gusta el delicioso como los niveles de la lavadora. Digo, ¿Cómo así? Regular, ligero, delicado, rápido, sucio y muy sucio.
0: Oh.
1: Ella quería un hombre. Ella quería un hombre que la amase.
0: Qué bien.
1: Y se casó con un panadero.
0: Ay, no. Ay. Bueno, bien.
2: Ya le iba a faltar su
0: amasada.
2: Está bueno.
0: Necesito a alguien que me amase.
2: Atentamente, Sai.

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0: mañana, 37 minutos. Se va acercando el momento. De la nevera nueva, nuevecita y llenita. Oiga, se va en la nevera y empieza a ser como falta. Porque así nos ha pasado con las
1: anteriores. Hace hueco. Queda el vacío. Como dice la gente, queda el vacío. Oiga, no, sí, el 29 de octubre vamos a entregar la nevera nueva, nuevecita y llena de mercado con este muchacho.
2: A ver, dígalo bien. Pronuncie bien. Diga, octubre.
1: 29 de octubre.
0: Eso.
1: Hay que hacer como. Octubre.
2: Eso, pronúncielo bien.
1: Y vamos a entregarla con este muchacho llamado Brian Muñoz. Olímpica Estéreo 89.7. Estaremos allá en su barrio, en su cuadra, en su casa, llevando esa nevera nueva, nuevecita. Y fuera de eso, entregar un colchón doble más basecada.
0: ¡Eso! De colchones Zulero.
3: Donde dormir es un placer. Eso va a estar muy bueno. Eso va a estar una belleza, ¿cierto?
0: Santo y seña, obviamente.
1: Sí, Santo y seña. Yo escucho Olímpica Estéreo porque me pone todo bien bueno. Preguntas olimpiquistas, que cante un pedacitico de la canción. Y listo. Ay, pregunta de colchones Zulero.
0: Claro.
1: Obviamente siempre hace parte de ese gran concurso que tenemos con Olímpica Estéreo para que ganen la nevera
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1: Oigan, no importa si estamos feos.
2: No importa.
1: Siempre hay una bonita con gustos raros por ahí.
2: Le gustan cosas exóticas.
1: Eso sí, le gustan las rarezas. ¿Cómo le parece que... Ese chiste es buenísimo. ¿Cómo le parece que en la escuela? Le dicen al niño, y la profesora le dice al niño, Juanito, dinos cuál es la tribu africana más grande que existe. Profe, muy sencillo. La tribu africana más grande que existe son los Masái. ¿Y cómo supiste? Porque ellos entre más hacen el delicioso, más hay.
0: 9:32, oiga,
2: bueno.
0: Los Masái. Hoy amaneció, pero mejor dicho, bueno, 9 de la mañana, 39 minutos en Olímpica Estéreo. 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Una mañana muy agradable, muy espectacular. Nuestro director Romel Patiño se está tomando el tinto.
1: Sí, se está tomando el tinto porque ya venimos con algo.
0: Ya venimos con algo muy bueno, eso, listo.
1: Oiga, claro, aquí en Manizales dicen sobres de Manila o sobres de aquí.
0: ¿Sobres de aquí?
2: ¿Sobres de aquí? Sí, acá, claro.
1: ¿Me vende un sobre de aquí? O sea, un sobre de Manila.
2: Eso, para que la gente que me está escuchando, trabaja en papelerías, en tiendas. Sí,

0: Bueno, les cuento que en el día de hoy, hoy jueves, titulado 8 de octubre, tenemos un lanzamiento a nivel nacional en todo el país, en todo el país y en diferentes plataformas digitales. Les cuento que hay una canción, y ustedes escucharon esa canción, tiene un intro muy bacano, muy chévere. Zaira quedó sorprendida con la canción y con el intro, ¿cierto, Zaira?
1: Muy buena canción, sí, claro. Además, suena llamativo. ¿Sí? Claro, un buen artista, dos buenos artistas que se unen para entregar muy buen tema.
0: JC también quedó sorprendido.
2: Dos géneros diferentes, pero que en esta canción se unen. Y además las dos voces hacen una combinación exacta, perfecta, para que esta canción salga así, como la acabamos de escuchar, y nos deje a todos con la boca abierta.
0: Freddy Stewart dice, qué buen junte.
3: Es un buen junte, además, muy buena reflexión. Dice, porque a veces reconocer el error es también la forma de decir, perdóname.
0: Exactamente, ustedes lo han dicho, muchachos. Y vamos a presentar esta canción a todos los oyentes de Olímpica Estéreo 89.7 para que de una vez empiecen a solicitarla, porque este junte es de dos personas, dos muy conocidos. Uno de ellos de la música popular, que es nuestro gran amigo Johnny Rivera, ¿no es cierto?
4: Hola, Rommel, ¿qué tal? ¿Cómo estás? Saludo para ti, para todos los oyentes de Olímpica Estéreo, allá en Manizales, a todos. Quiero entregarles esta canción, una canción muy bonita.
2: Sí, tenemos
4: canción,
2: vía Teams.
4: Una canción que, de verdad, Rommel, y yo sé que a todos los oyentes de Olímpica Estéreo les va a gustar.
0: Sí.
4: Porque nos unimos con Nampa para hacer esta muy bonita canción, y yo sé que va a ser del agrado de toda la gente, como han sido todas mis canciones, y ahora en este bonito junte de Rommel, que de verdad me tiene muy contento y muy agradecido.
0: Muy amable, muchas gracias. Zaira va a decir algo.
1: Hay algo que destacar bastante que han hecho fuera de este junte, de esta canción, muy buenas ideas que realmente dejaron o están dejando resultados muy positivos. Se vio ahora hace poco en el festival en Pereira. Estas dos buenas amistades que con su creatividad, con ese empeño, le dan también un punto muy positivo a lo que es Pensara en Pereira después de lo que sucedió del terremoto.
0: JC, ayer que estaba subiendo la canción a nuestro sistema, ¿qué es esto, Rommel, que está sonando? Que está espectacular.
2: Le cuento, Rommel, la escuché varias veces. Cuando estábamos poniendo la canción en el sistema, la escuché varias veces. Yo, pero estas dos voces suenan perfectas.
0: Sí,
2: suenan perfectas.
0: Y lo ha dicho. Bueno, a los oyentes de Olímpica 089.7 y los que nos están viendo a través de TikTok,
2: sí,
0: qué mejor, hombre, que presentarles esto. Es lo nuevo de Nampa Básico y la canción que hace Johnny Rivera, Perdóname.
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3: 9:52 en Olímpica Estéreo, 9:52.
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6: Vamos nuevamente con el fragmento de la frase para el día de hoy, jueves. 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
1: Iniciando a esta hora con los Olympic clasificados en Olímpica Estéreo, la dirección es de Rommel Patiño Martínez. Zaira DJ con ustedes a esta hora, los Olympic clasificados Olímpicos.

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0: arrocito de leche por ahí.
1: Está bueno, Óleos de Yolombó. Siempre nos sorprenden y esa creatividad, por Dios. La canción se llama, lo nuevo se llama San Pedro. Buena canción de los de Yolombó. Vámonos a esta hora con Olímpica clasificada. José en Olímpica Estero dice, buenos días, Olímpica. Se vende un armario en perfecto estado. Se ofrece, señora, para ayudante de cocina o para hacer aseo en apartamento u oficina. Se ofrece, señor, para servicios generales. Se ofrece una pareja para temperadero en La Rochela. Me imagino que es como para cuidar o para trabajar en un temperadero. Informes al 324-646-8736. 324-646-8736. Se ofrece una chica para trabajar en oficios varios en Manizales o Villa María. Informes al 313-546-5794. 313-546-5794. Tan amable para una visita, se vende nevera No Frost de 274 litros. Informes al 312-276-8774. 312-276-8774. Buenos días, Olímpica. Se vende silla de niña o niño para carro en 100 mil pesos. Y al teléfono 318-268-1865. 318-268-1865. Buenos días, Olímpica. Se vende apartamento cerca al Parque Caldas, dos alcobas, dos baños. Y se vende un Renault Sandero 2018. Informes al 300-744-4700. 300-744-4700. Buenos días. Saludo para todos ustedes, por favor, el siguiente clasificado. Se vende o se cambia por carro de mayor valor, Mazda Demio 2006. Informes al 317-881-7767. 317-881-7767. Se ofrece cuidadora para adulto mayor, acompañante en clínicas y también para utilizar... Debe ser para auxiliar de cocina. Informes al 304-567-5577. 304-567-5577. Olímpic clasificados a esta hora en Olímpica Estéreo.

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1: 10:53 en Olímpica Estéreo, 10:53.
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Olympic clasificados en Olympic hasta 11 de la mañana, 7 minutos. Quiero saludar a toda la gente que nos escucha en esta hora a través de la aplicación, que siempre están conectados a través de Olympic Estéreo Manizales 89.7. Bueno, vamos con el siguiente clasificado. Se extravió una cartuchera con memorias USB, con información muy valiosa para la dueña. Se extravió por acá, por el sector de la Leonora, de la muy valiosa para la dueña. Se extravió por acá, por el sector de la Leonora, de la Alta Leonora. Si de pronto ustedes encuentran la cartuchera, la ven por ahí, la abren y ven que hay algunas memorias dentro,

favor devolverla. Solo le interesa a la dueña. Comunicarse al 314-622-4319. 314-622-4319. Se ofrece muy buena gratificación. 314-622-4319. Se perdió por el sector de la Leonora, por acá, por ese sector. Olímpica, hola, muy buenos días. Saludo para todos ustedes para el siguiente Olympic clasificado. Dice, se me perdieron unas gafas medicadas sin marco alrededor. Son doradas con negro por la vía a Caramanta hacia el ancianato de Supía Caldas. De pronto a las personas que la haya entrega, que las tenga, se ofrece gratificación. Informes al 319-657-1792. Por favor. El número es el 319-657-1792. Si de pronto se encuentran las gafas. Buenos días, Olímpica. Saludándolos a todos ustedes. Esperando que tengan un feliz día. Dice tan amable, vendo apartamento de 70 metros en Villa María, conjunto residencial Calamar. Listo para escrituras frente al de uno, valor 249 millones, negociables. Informes al 313-811-090, 313-781-1090, es 313-781-1090. Buenos días, Olímpica. Aquí no dice, pero yo me imagino que es una máquina de motilar que la venden. Se vende máquina de motilar para hombre profesional y un guacal para mascota mediano. Y una bota ortopédica. Informes al 315-817-5477. 315-817-5477. Los Olympic clasificados a esta hora en Olympic Estéreo.

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0: 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Les hace falta los demás datos, por favor, el nombre completo, número celular, número de cédula y barrio. Esos son los datos que necesitamos para que ustedes participen por la nevera nueva, nuevecita y el colchón con su respectiva base cama. 11:17 en Olímpica Estéreo. 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

11:22 en Olímpica Estéreo y viene el más reciente tema musical. Esta canción es buenísima, de Johnny Rivera y Nampa. Esta canción se llama Perdóname, hoy es su lanzamiento. Muy buen tema musical. Se llama Perdóname y suena aquí en Olímpica Estéreo Manizales 89.7.

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11:48 en Olímpica Estéreo, 11:48 Olímpica. Hola, buenos días. Por favor, el siguiente Olímpic clasificado. Buenos días, Olímpica. Se vende un lote de 130 metros cuadrados en la parte baja de San Jorge, cerca a Los Cedros, listo para traspaso. Precio 130 millones negociables. Informes al 315-861-1532. Se vende cámara Canon SX530HS, usada como nueva. Trae su correa de cuello, estuche y tapa protectora original. Informes al 314-779-3148. Buenos días, Olímpica. Estoy buscando empleo en casa de familia para trabajar como externo. Informes al 300-481-2710. Olímpica, ¿me podrían decir el número para la silla del carro de bebé que no alcance? Listo, ya se lo digo. Se vende casa en el barrio Minitas, doble vivienda. Informes al 311-538-4720. 311-538-4720. Buenos días, Olímpica. Saludo para todos ustedes. A ver, dice saludo por acá. Se ve, alquila una casa en San Antonio. Informes al 317-881-7767. 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
3: 11:55 en Olímpica Estéreo, 11:55.
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0: 12 del mediodía, 13 minutos a esta hora.
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0: Olímpica te informa, Zaira DJ con ustedes, la dirección es de Rommel Patiño Martínez. A esta hora Olímpica te informa, identifican a adulta mayor que murió tras sufrir un golpe con un balón de fútbol en Manizales. Olímpica. Acusan a un hombre por abusar de una niña de 12 años en Caldas. El proceso continúa tras muerte de la víctima. Accidente en barrio de Manizales. Taxi arrolla a dos mujeres. 12 del mediodía, 13 minutos en Olímpica Estéreo. 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
1: 12:37, a esta hora Olímpica te informa. Identifican a la adulta mayor que murió tras sufrir un golpe con un balón de fútbol en Manizales. Gloria Cecilia Espinosa de Ramírez, de 76 años, murió el martes 6 de octubre en la noche luego de que recibió un fuerte golpe en la cabeza mientras caminaba en el barrio Villa Pilar de Manizales. Según allegados de la señora, ella transitaba por el sendero peatonal a un costado de la iglesia Nuestra Señora del Pilar. En compañía de la empleada, cerca de allí un grupo de niños jugaba fútbol. Uno de ellos pateó el balón con tan mala fortuna que golpeó a Gloria Cecilia. Debido al dolor que presentó, optó por tomarse un medicamento y salió de nuevo hacia el templo, pero en el recorrido se desmayó. Debieron trasladar inconsciente a la clínica Avidanti. Sin embargo, los médicos informaron a la policía de Manizales sobre su deceso a causa de una hemorragia cerebral. Personal del CTI se encargó de llevar a cabo la inspección técnica al cadáver. Síntomas para tener en cuenta. El médico deportólogo Iván Leonardo Duque explicó que tras un trauma craneano, sea dentro de la práctica del deporte o fuera de este, es importante asistir a consulta, especialmente cuando el dolor de cabeza es intenso, cuando hay somnolencia, cuando hay visión borrosa, presenta dificultad para la movilidad como temblor o debilidad, hay náuseas o vómito, presenta pérdida de conocimiento. 12 del mediodía, 39 minutos, a esta hora, Olímpica te informa.
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0: 12:44 en Olímpica Estéreo a esta hora.
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0: Acusan a hombre por abusar de una niña de 12 años en Caldas. El proceso continúa tras muerte de la víctima. Abusar de la confianza de la familia de su padrastro le sirvió para abusar sexualmente de una niña de 12 años. Aunque su víctima falleció, el proceso judicial continúa contra un hombre de 34 años natural de Ibagué. El juzgado sexto penal del circuito de Manizales adelantó la formulación de acusación por actos sexuales con menor de 14 años agravado en concurso en ausencia del señalado. El 5 de marzo del 2027 continuará la audiencia preparatoria al juicio oral. Violó la amabilidad, según la fiscalía, los abusos a los que el hombre de 34 años sometió en repetidas ocasiones a la víctima ocurrieron entre diciembre del 2014 y abril del 2015 en una finca ubicada en Villa María. Cuando el presunto abusador llegaba a descansar los fines de semana donde su padrastro, este aprovechaba la noche para acercarse a la niña, taparle la boca, practicarle tocamientos y amenazar con hacerle algo peor si llegaba a contar lo que ocurría. Las cosas pasaron a peores cuando el acusado perdió el trabajo y la madre de la afectada le permitió quedarse en la casa, en la misma habitación. Los ataques sexuales aumentaron. Durante la audiencia de acusación, el abogado del presunto abusador preguntó sobre las causas de la muerte de la víctima, lo que pretende usar como estrategia de defensa. Sin embargo, la fiscalía indicó que no se contaba con dicho documento. Se indicó que el agravante se dio porque había lazos de afinidad y la menor y su victimario convivían. El 19 de febrero del 2026 se llevó a cabo la imputación de cargos y quedó en libertad. Señales a prevenir, enseñarle que nadie debe tocar su cuerpo, enseñarle a reconocer las partes íntimas que son las que cubren con su ropa interior. Es importante ayudarles a entender que hay ciertas formas de tocarse que no están bien. Enseñarle a tocarle, a contarle a su mamá y a su papá cuando una persona adulta la ha tocado su cuerpo con caricias para la niña o el niño que son raros si a ella no le gusta. Enseñarle a decir no cuando le hacen caricias malas. Explicarle que hay secretos buenos y secretos malos. Explicarle que es abuso sexual. 12 del mediodía, 47 minutos en Olímpica Estéreo. 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
3: Una en punto en Olímpica Estéreo.
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2: 1:54 en Olímpica Estéreo, 1:54.
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0: así es, así es. Desde que haya salud, desde que no tenga alientos, todo está muy bien, ¿sí o no, Viviana? 2:00 p.m, 6 minutos en Olímpica Estéreo. Estábamos ahí con los amigos de Calibre 50, chiquitita, mi problema. Olímpica te complace, Rommel Patiño en la dirección, Freddy Stewart. Seguimos con la música de Olímpica Estéreo 89.7. 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Estaremos allí con el simulacro de despedida del año. Así que si quieren ustedes ganar boletos, deben estar sintonizados escuchando Olímpica Estéreo. 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
1: Sí, señor, los acompaño en esta tarde, una tarde algo fría, pasada por agua en algunas partes. Creo que ha estado lloviendo durito por acá, pues más o menos. Por los estudios de Olímpica Estéreo está cayendo una suave brisa. Esa es la que más moja, ¿no? Uy, esa es la más aburridora. Bueno, aquí estamos con la música de Olímpica Estéreo, acompañándolos en Olímpica Te Complace. Muy buena música, reporte de sintonía. Invitándolos para que ustedes estén ahí escuchando Olímpica Estéreo, donde quiera que se encuentren, si están en su lugar de trabajo, en su local comercial, en su casa, en su vehículo, nos acompañamos con buena música. A través de la aplicación de Olímpica Estéreo también nos escuchan muchos oyentes, a través de la app Olímpica y a través de www.olimpicastereo.com.co. También un saludo especial. Si nos escucha a través de la aplicación y de la, o de la página, tranquilos que si damos la hora, no es que la estemos diciendo mal. A través de nuestra cuenta de Instagram también, @olimpicamanizales, ustedes nos pueden seguir. Recuerden nuestras redes sociales, @olimpicamanizales en TikTok y en Instagram. Y Olímpica Estéreo 89.7 Manizales en Facebook, el fanpage de Facebook. Olímpica Estéreo 89.7 Manizales. De esa manera nos pueden seguir en nuestras redes sociales, bien chévere. A ver qué me dicen por acá. Hola, Olímpica, me complacen con el cochinito. Yo escucho Olímpica Estéreo porque me pone de todo y bien. Bueno, ya viene el cochinito, ya se lo voy a poner al oyente. Y nos está pidiendo por acá en Olímpica, te complace el cochinito. Se lo voy a programar en un momento, ¿listo? A todos los oyentes que están ahí escuchando Olímpica Estéreo, muchísimas gracias. Tenemos muchas invitaciones. Ya me están pidiendo para acá estas boletas para la fiesta de Halloween. No, para la fiesta de Halloween todavía no tenemos boletería. Primero nos vamos con el simulacro de despedida del año, que será este próximo 16 de octubre en Moliendo Café con Armando Hernández y su orquesta en vivo allí en Moliendo Café. Si ustedes quieren ganar boletos, atentos a la programación de Olímpica Estéreo, siempre conectados para que ustedes ganen. Para la fiesta de Halloween todavía no, así que hay que esperar un poquito. Pero también vamos a tener boletos para la fiesta de Halloween, que será el 30 de octubre, también en Moliendo Café, donde vamos a tener tremenda premiación. 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Así que vayan ustedes de una vez cuadrándose disfraz y participen con Olímpica Estéreo en esta gran fiesta también de Halloween. 2 de la tarde, 44 minutos en Olímpica Estéreo.

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3: En Olímpica Estéreo, sonando de la tarde, 54, 2:54.
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hombre, por Dios. 3:12 en Olímpica Estéreo. Y sigue ahí la lluviecita. Tengan mucho cuidado al momento de salir. Si van ahí en su vehículo particular, si van ahí en la moto, si van a salir en la moto, tengan cuidado, tengan cuidado. Que las vías se ponen bien complicadas, bien difíciles. Hola, ¿me pueden poner un vallenato? Bueno, vamos a mirar, como que no me cuadra por acá. Hola, buena tarde, saludo para todos desde Aranjuez, es tan amable, ¿me puede colaborar? Bueno, le programo de Joaquín Bedoya, listo, otro que no sea ese. De Joaquín Bedoya. De la música parrandera. Hablando de eso, pilas, porque el próximo 3 de noviembre ya estaremos iniciando con Sabor a Diciembre. El programa más escuchado de fin de año, con Sabor a Diciembre. Lo vamos a tener en su versión del mediodía, con Sabor a Diciembre. Y también 5 de la tarde a 8 de la noche, porque es que esto ya está encima. Definitivamente. 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

Váyanse por ahí tranquilo, no se preocupen, no hay problema. Vamos a buscar entonces por acá la canción que nos está pidiendo también el oyente. Una canción de Joaquín Bedoya. Vamos a buscar la de Joaquín Bedoya. Ah, ya. Uy, pero es que tiene muchas. A ver, a ver, a ver. Está por acá el enredo. Llegaron las putierres. Bueno, yo creo que nos podemos ir con... A ver, ¿cuál canción? Yo creo que me puedo ir con Llegaron las Putierres, ¿sí o no? Vamos con Llegaron las Putierres, ¿sí? Aquí en Olímpica te complace. Dice así. Oiga pues, porque se siente que viene diciembre con Olímpica Estéreo.

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3 de la tarde, 24 minutos en Olímpica Estéreo. A esta hora estamos en Olímpica, te complace. Saludo muy especial para todos los oyentes que también nos reportan sintonía de diferentes municipios. Siempre con Olímpica Estéreo 89.7, que están los inquietos.

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0: Solo conmigo, solo conmigo, solo conmigo, solo conmigo, soy Batica. Ella sale solo conmigo en Batica, atendeme la visita, padre. Ella dice, yo salgo en Batica a atender la visita del viejo Rafa, al viejo Penchi. Penchi Castro, Rafa Pérez, Las Mariposas. Por ti es que siento mariposas, cosquillitas. Muy buen vallenato. En Olímpica Estéreo son las 3 de la tarde, 43 minutos, 3:43. Sigue ahí cayendo esa brisita, esa agüita que moja, que es la que más moja, más aburridora. La más aburridora de todas es esa, que cae así como, como suavecito, pero no es la que más moja. 3:43 minutos en Olímpica Estéreo. 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Bueno, por acá hay oyentes que nos reportan sintonía. Dice, hola Olímpica, buenas tardes, reportando sintonías de Vereda Guacatal de Neira. Un saludo para Marco Antonio Murillo. Murillo, para una canción, Nuestro Anillito de Pastor López. Pastor López García, así era el apellido. Yo escucho Olímpica porque me pone todo y bien bueno, gracias. Para acá nos dicen buenas. Buenas tardes, Olímpica, para pedir el fragmento del día de hoy. Bueno, en un momento lo voy a entregar, tranquilos. Es más, voy a entregarlo de una vez. Sí, me están pidiendo para acá el fragmento.
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0: El fragmento de hoy, jueves 8 de octubre, de los que están participando por la moto de Suzuki. Este fin de semana vamos a tener otro finalista. Será el quinto finalista. Para que sigan participando por la DR160X de Suzuki. Con Olímpica Estéreo y Suzuki. Entonces, importante que durante la semana reúnan los fragmentos. El fin de semana armen la frase. Y si la tienen bien, nosotros lo llamamos y nos dicen bien la frase como es. Pues de una vez quedarían como finalistas. Ya tenemos cuatro finalistas. Vamos por el quinto este próximo fin de semana. Así que pendientes. Aquí está entonces el fragmento de hoy, jueves 8 de octubre. De octubre. Dice así. Te invitan a vivirlos. Te invitan a vivirlos. Ahí está.
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0: Te invitan a vivirlos. Ahí está entonces el fragmento para los que me están pidiendo por acá ese pedacito, ese fragmento de la frase. Así que ya saben que deben armarla correctamente este próximo fin de semana. 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
0: A esta hora, 3 de la tarde, 45 minutos en Olímpica Estéreo. 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
3: En Olímpica Estéreo, 3:55, 3:55.
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3: 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Son las 4 de la tarde, 11 minutos. Por acá nos piden a el tío Tito. Olímpica te complace.

0: Son las 4 de la tarde, 21 minutos en Olímpica Estéreo. 4 de la tarde, 21 minutos. Ahí estaba Juan Luis Guerra. Y si tú te vas, si tú te vas, a esta hora en Olímpica te complace. Por acá llega lo más reciente, lo nuevo de Johnny Rivera. Lanzamiento hoy nacional al lado de Nampa Básico. Esto se llama Perdóname. En Olímpica te complace.
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0: Los Gigantes del Vallenato, más enamorados. Son las 4 de la tarde, 49 minutos, 4:49 en Olímpica.
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6: En Olímpica Estéreo, 4 de la tarde, 53, 4:53.
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5: Bienvenidos a la ruta olímpica en Olímpica Estéreo, 5 de la tarde, 9 minutos, en este día jueves 8 de octubre, año 2026. No, tampoco. Jueves 8 de octubre, año 2026, la dirección es de Rommel Patiño Martínez, Freddy Stewart con sus personajes. J.C. Morales a esta hora acompañándoles en la ruta olímpica. Oye, el frío está tremendo, qué tremendo el frío que está haciendo a esta hora,
6: hombre. Que lloviera, hombre. Una lloviznica. Ah, pero eso es lo que necesitábamos, que lloviera, ¿o no?
5: Sí.
6: Pero no tanto.
5: Pero para que después no sé qué, que falta la lluvia, que calor tan, hijo de madre. Que calor, sí, que sí. No sé qué. Y llueve, ya dije, ay, Dios mío, qué aguaceros. No como los vendavales que hubo hace dos días en Jumbo Valle. ¿Los vio?
6: En Jumbo Valle, no los vi, hombre.
5: Hombre, huracanes impresionantes que hasta tumbaban las motocicletas. Eso fue impresionante, hombre. Y lo veíamos en redes sociales. Bueno, 5 de la tarde, 10 minutos. Don Emitido, Barbarita, Freddy Stewart, J.C. Morales a esta hora con ustedes. Y les tenemos para hoy, WhatsApp empieza a bloquear el inicio de sesión en dispositivos con el sistema operativo desactualizado.
6: ¿Cómo así?
5: Si usted tiene un celular viejito, un celular que ya no se puede actualizar, en cualquier momento espere la notificación de WhatsApp diciendo que ya no le va a funcionar más.
6: Ah.
5: No le funciona más.
6: El WhatsApp en ese celular.
5: El WhatsApp por el sistema operativo. Ay, no me desactualizado. Diga. ¿Sí?
6: ¿Y entonces qué hay que hacer ahí? ¿Actualizar el celular o ya no?
5: No,
6: ya.
5: Comprar otro celular.
6: Comprar otro, ay.
5: Esa es la única.
6: Qué dolor qué dolor de vas, güey.
5: Ay.
6: Qué dolor de vas, güey.
5: Ay, don Emitido. Un árbitro murió en pleno combate de lucha libre en México. Están investigando al luchador porque...
6: ¿Le cayó encima o qué le hizo?
5: Le aplicó una llave prohibida, ¿sí? Y a pesar del chapaleo de...
6: ¿Pero cómo así que le aplicó una llave al árbitro? ¿Es que al árbitro, el árbitro no, también pelea o qué?
5: Pero es que en esas... en esos combates de lucha libre en México se puede de todo. El árbitro está ahí de adorno. Está ahí para mirar.
6: No me
5: en un
6: diga.
5: Momento un luchador le aplicó una llave prohibida al árbitro. El árbitro como que se maluqueó y...
6: Ay, y murió.
5: No volvió a despertar.
6: Ay.
5: Indignación en Madrid.
6: ¿Por qué?
5: Porque el último concierto de Shakira dice que engañó. Dicen algunos que los engañaron con el concierto de Shakira.
6: ¿Por qué? ¿Salió la de Yo Me Llamo qué?
5: La diva colombiana anunció un concierto en la capital española y cambió una fecha para los que se veía que iba a ser histórica, una fecha histórica para muchos. Cambió la fecha y dicen que los engañaron, que no sé qué. Hay una polémica grande en España por eso. Y también otra noticia, bueno, de Shakira.
6: Menos mal,
5: hombre,
6: no fui a ese concierto.
5: Estuvo en conciliación. Estuvo en reconciliación con su ex.
6: ¿Con mi ex? No, yo no creo que con mi ex haya.
5: Con su ex de ella.
6: Ah, la ex.
5: Con su ex de ella, señorita.
6: La ex suya de ella.
5: Eso, la ex suya de ella, señorita.
6: Ah, ok.
5: Sí. Con Gerard Piqué. Fueron a conciliación para la custodia de los niños o para saber qué días lo podía ver ella, qué días los podía tener él. Ella salió haciendo mala cara y él salió sonriente.
6: Ah.
5: Entonces, eso puede decir mucho de lo que pudo haber pasado en esa conciliación. A veces que las conciliaciones, ay, Dios mío, eso nunca puede ser bueno, hombre. Una conciliación es buena cuando las dos partes están en acuerdo, pero sí, claro. Cuando no. Bueno, 5 de la tarde, 13 minutos en Olímpica Estéreo, me he metido.
6: Hombre, hombre, ¿cómo estás? ¿Cómo te va, hombre?
5: Muy bien, aguantando frío. Ya me traje la chompa.
6: Se trajo la chompa, qué belleza.
5: La chompa de dormir, estoy apareció un mameluco, hermano. La chompa de dormir, esa es la que yo me pongo antes de irme a dormir.
6: Ah, yo pensé que era con la que dormía, que ya le iba a decir, uy, hermano, ¿cómo hay que estar durmiendo?
5: No, con
6: la de dormir, hombre.
5: Me trae el mameluco.
6: Se trajo el mameluco, hombre. Ave María, hombre. Ve, mira que aparece por aquí que falleció un embajador del turismo de Manizales y del paisaje cultural cafetero, el famoso guía La Brujita.
5: Ay, La Brujita.
6: Sí, hombre. Sí, acá, ¿cómo es que llamaba el hombre? Es que acá no aparece el nombre. Acá no aparece, pero ahorita vamos a hablar de hombre. Aquí. Yo lo conocí también, La Brujita. Hombre.
5: Muchos lo conocimos.
6: Claro,
5: hombre.
6: Sí. Hombre, qué
5: noticia lamentable, hombre. Sí, triste, hombre. 5 de la tarde, 14 minutos. 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

0: el rompechocho. Barbarita, ¿usted nunca le han dicho, Barbarita, mandes este, no?
1: Claro que sí, muchas veces.
0: Así como dice el orejón, mandes este.
1: ¿Mandes este?
0: Mandes
1: este. Y me lo haga después y si me lo mando de una.
0: Ah, qué bueno, sí.
1: Qué
0: sí.
1: Rico el rompechocho.
0: El rompechocho, Ave María.
1: El rompechocho es lo mejor que hay.
0: Sí. Ese es lo más delicioso.
1: El rompechocho.
0: Bueno, 5 de la tarde, 39 minutos.
1: Uno se da cuenta de cosas que ahorita pasó. Un amigo me dijo, Barbarita, ¿cómo le parece que ella me dijo que confiara en ella y yo soy el amante? ¿Qué hago yo? Uy,
0: pues confié. Confiar. ¿Qué más?
1: Sí.
0: Barbarita, ¿usted tiene
1: niña,
0: WhatsApp?
1: Mi niña, yo mujer no tengo.
0: Ay.
1: ¿Qué pasó? ¿Qué pasó?
0: Ya, hombre, suelten a Camilito, hombre, que
1: sí,
0: peca Camilito.
1: Camilito, hombre. Un saludo para Camilo Cifuentes, hombre, donde quiera que
0: hombre,
1: sea.
0: Hombre, eso es como tener...
1: ¿Dónde será Camilo Cifuentes hasta ahora?
0: Camilo Cifuentes.
1: ¿Dónde andará hasta ahora?
0: Va a estar en Manizales resguardadito del frío.
1: Esa por ahí.
0: Con su novia.
1: Con la novia. ¿Cuál novia?
0: La novia.
1: Con la novia, bueno, sí, están así entre piernas.
0: O la que sea, pero novia. Muy bien, hombre. Saludo especial para Camilo.
1: Camilo Cifuentes, gran amigo.
0: Sabemos que nos escucha, Camilo.
1: Claro que
0: Camilito.
1: Sí.
0: Camilito. Camilo Cifuentes.
1: Hasta ahora olímpica, este lo dijo, esta vieja man.
0: No, él no dice así.
1: ¿No?
0: ¿Cómo lo diría él?
1: Ay, esta vieja man. No.
0: No creo.
1: Y esa vieja Barbarita, diría él.
0: Vieja Barbarita, ah, sí, vieja Barbarita. 5:40 minutos. Barbarita, ¿usted tiene WhatsApp?
1: Claro que sí. ¿Y se lo doy?
0: No, simplemente le pregunto. ¿Y tiene el celular actualizado?
1: Sí, porque ese lo compré de poquito, lo compré hace como unos 3-4 meses.
0: Ah, bien. Sí, no, era tremendo.
1: Sin más celular, ¿sí o no? Uy.
0: Tremendo celular tiene, nada, Barbarita. No,
1: ese monta de celular. Ya.
0: Bueno, pues WhatsApp empieza a bloquear el inicio de sesión
1: celular.
0: En dispositivos.
1: Samsung.
0: Con el sistema operativo desactualizado. Samsung.
1: Samsung.
0: La medida se aplica del lado del servidor a cuentas específicas de Android y también de iPhone, sin importar la versión de la aplicación. Quien tenga un sistema viejo verá una pantalla verde que le exige la actualización antes de poder entrar. WhatsApp no informó qué versiones activan el bloqueo. Está presentando una nueva advertencia para los usuarios de versiones desactualizadas, con el fin de ayudarlos a actualizar la versión y de proteger sus dispositivos y cuentas cuando intentan iniciar sesión en la aplicación. WhatsApp además le pide que actualicen su sistema operativo para poder volver a entrar. La actualización se aplica a usuarios específicos de estos dispositivos, sin importar qué versión de WhatsApp estén usando. Si ya tiene un celular bastante viejito y no actualiza el sistema operativo, haga de cuenta que tiene que comprar un celular. Tiene que hacerse otro celular.
1: Y es que WhatsApp le va a dar a uno la plata para comprarlo. Varios tampoco.
0: Ay, hombre, pero temas de la aplicación que por seguridad, por ciberseguridad y todo eso. Que están actualizando las versiones. Además, hombre, ellos dirán, eso es un negocio, hombre, eso es un negocio.
1: Claro, para poner a la gente a comprar celular nuevo.
0: Sí, esos que están aliados con esos de Samsung.
1: Adiós.
0: Sí.
1: Sí, ay, güey, madre, ¿y desde cuándo va a regir esa?
0: Ya
1: está saliendo,
0: sí, ya están en plena etapa de actualización. Si usted no actualiza el sistema operativo de su celular, por eso es que cada rato hay muchos celulares como los nuestros que hay que reiniciarlo. Dicen que el sistema operativo nuevo reinicia su celular, entonces hay que ponerlo a reiniciar para
1: serio?
0: Que actualice. Sí.
1: Tanta marica, el
0: día que a usted no le llegue ese aviso de actualización del sistema operativo.
1: Ah, no, es que cuando no le llega es preocupante.
0: Se empieza a quedar, sí.
1: Cuando no le llega es preocupante.
0: Como el mecánico al que uno le lleva el carro y le dice, es que está botando aceite. El mecánico le dice, preocúpese, mijo, el día que no le bote aceite. Sí, así es. Así pasa con WhatsApp.
1: Preocúpese el día que no le llegue.
0: ¡Ay! Preocupaciones, ay, sí.
1: Diría el personaje. Mi niña, yo mujer no tengo. Bueno, seguimos por acá en el programa. Sigamos en el programa.
0: Sigamos en el programa. 5 de la tarde, 42 minutos.
1: Junta un millón de pesos a diario.
0: Ajá.
1: Junta un millón de pesos diariamente.
0: Sí.
1: Y en un año tendrás 365 millones de euros.
0: Qué buen dato.
1: Sí, es cierto.
0: Problemas de donde sacamos un millón de pesos diario, hermano. Ay, por Dios bendito. Así como ese sistema que se inventó no sé quién, que ahorre 1,000 hoy, mañana 2,000, después 3,000, 4,000, al otro día 5,000. Mano, llegará el momento donde usted no tenga. Ah, muy difícil.
1: ¿Pero por qué me dice mano si yo soy mujer?
0: No, a los oyentes, Barbarita.

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3: 5:55 en Olímpica Estéreo.
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2: No, es que pregunto que ya empezó Halloween porque pasó un señor ahí vestido de mariachi.
1: Ah, no, no, es que aquí enseguida queda la sede de un mariachi.
2: Ah, hijo de madre.
1: Aquí, dos casitas más allá, queda la sede de un mariachi. Muy bien, continúo. 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Bueno, 5:57 minutos. 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
4: 6:10 en Olímpica Estéreo 89.7. Sigue la tarde fría. Usted que a esta hora va para su casa, ya salió de trabajar, ya salió de sus labores. Otros que apenas están arrancando sus labores. Guardas de seguridad, nuestros amigos que trasnochan en las fábricas. Un saludo muy especial para todos ellos.
5: Ah, sí, muchos ya entraron a las 6:00 p.m.
4: Sí,
5: muchos de 6 a 6. A 6:00 a.m, derecho. Amigos de empresas, de vigilancia.
4: Sí.
5: Todo les toca turno duro. 6 a 6,
4: fuerte.
5: Turno duro. Uy.
4: Turno de trasnoches fuerte. Usted se imagina por allá a la 1:00 a.m, 2:00 a.m.
5: En un cementerio de vigilantes. ¿Usted se imagina en un cementerio de vigilantes en un cementerio?
4: No, pues no hay movimiento.
5: el humor de otra escena.
4: No hay mucho movimiento que digamos, pero movimiento en otro sentido.
5: Es que usted, ¿por qué
4: no,
5: vigila un cementerio? Es que usted, ¿por qué vigila en un cementerio? Pues, para cuidar a los muertos, que no va a salir alguno por ahí.
4: Como fuera, hombre.
5: No se va a salir alguno por ahí, se va a volar.
4: ¿Cómo fuera? Que usted ve por la noche que se muevan las... Uy.
5: ¿Para qué un vigilante en un cementerio? ¿Para qué?
4: Ah, para que no se van a robar las lápidas.
5: Bueno, también puede
4: hay
5: ser.
4: Hay lápidas sí, que sí. Son muy bonitas. ¿Sí?
5: Hay unas lápidas y otras muy lentas. Ay, el humor.
4: Lápidas y
5: el
4: humor.
5: A esta hora está. Eso diría un chino. Lápidas, sí,
4: lápidas
5: y lentas.
4: Y lentas.
5: Están jugando en ese momento a través con los ciudadanos de la ciudad de Medellín. Con el Deportes Tolima, vea.
4: Deportes Tolima. Partido de Deportes. ¿Lo está jugando James?
5: Sí, claro, James Rodríguez está de titular.
4: ¿Este no era el técnico de Honduras?
5: Tolima, sí, Luis Fernando Suárez, no, ya no es técnico del Tolima. No sabía, uy, hermanos, ¿dónde vive?
4: Uy, ¿cómo
5: no me acuerdo
4: así?
5: Que el cantante del gol esta semana lo dijo ahí en la noticia.
4: Sí.
5: Luis Fernando pues. Suárez es el nuevo técnico del Deportes Tolima.
4: Imagino que así también le deben estar pagando, hermano. ¿Eh?
5: Una bicoca, pero bueno.
4: Una bicoquina, no, hombre, yo no creo. Bueno, Barbarita, están investigando un luchador
5: que
4: le aplicó una llave prohibida a un árbitro.
5: ¿Pero cómo ha sido una llave? ¿Es que era cerrajero o qué?
4: No, una llave prohibida, así se llama cuando a usted lo agarran del cuello y lo estrangulan, ¿sí? Bueno, el acusado es hijo de José Ángel Nájera, una leyenda de la lucha libre mexicana que alcanzó gran popularidad en la década de los 80. ¿Usted se acuerda la famosa WWF?
5: Ah, sí, la WWF,
4: sí.
5: Que estaba The Undertaker.
4: El perro aguayo.
5: Y estaba Richard, ¿cómo llamaba? No, Undertaker, que era el enterrador,
4: sí.
5: Estaba...
4: Hitman,
5: ¿cómo llamaba? Hart, sí, uy, sí, era muy bueno.
4: Eso, mejor dicho, la época de colegio. El luchador profesional mexicano conocido como el hijo de Fishman fue detenido el día de ayer en el municipio Mineral de la Reforma en Hidalgo. ¿Qué fue lo que pasó? Pues la detención se produjo luego de que este señor le causara la muerte al referee Gerardo Germán Pineda, conocido en los cuadriláteros como el Búho, durante la pelea estelar de una función de lucha libre celebrada en el complejo deportivo llamado 11 de Julio, allí en esta ciudad. El referee, pues, como sabemos, en todo deporte cumple la función de impartir justicia, velar por el cumplimiento del reglamento y declarar el ganador del combate. ¿Qué fue lo que sucedió? ¿Qué fue lo que pasó? Los hechos ocurrieron en la noche del martes durante la función denominada Deslealtades. Según el mismo medio, un medio mexicano que fue el que compartió la noticia, el combate transcurría como de costumbre con el hijo de Fishman, enfrentando a Máscara Sagrada Nueva Generación. ¿Se acuerda de la Máscara Sagrada del papá?
5: Uy, claro, sí, buenísimo.
4: Máscara Sagrada.
5: Máscara Sagrada.
4: Pues el hijo, Máscara Sagrada Nueva Generación, como parte del espectáculo... con el luchador, el hijo de Fishman, comenzó a aplicar castigos al referee, ¿sí? Así como parte del espectáculo. La tragedia se desató cuando el luchador ejecutó una maniobra o movimiento conocido como el martinete, que es una maniobra prohibida en el reglamento de la lucha libre. Esta práctica no está permitida en el deporte debido a los graves daños cervicales que suele ocasionar. En las grabaciones del incidente se logró observar el momento en el que el referee quedó tendido sobre la lona. El hijo de Fishman lo sujetó de la cabeza. Póngale pues cuidado a este movimiento. Lo sujetó de la cabeza, posicionó los pies del árbitro hacia arriba y lo tiró contra el piso, impactando primero las extremidades y luego la cabeza de la víctima, la cual rebotó fuertemente. O sea, le puso a rebotar la cabeza contra la lona. Lo peor de este cuento es que el referee ya era una persona adulta. Era más de 50 años.
5: Ah, más de 50.
4: Sí, no, cincuentón.
5: Así como nosotros lo decimos siempre, ya una persona adulta.
4: Sí, ya casi llegamos allá. ¿Sí? Bueno, tras la caída, el árbitro permaneció retorciéndose del dolor en el piso. Mientras tanto, el oponente, el hijo de Fishman, también continuaba en la lona tras recibir un golpe previo, momento que el luchador aprovechó para seguir la contienda sin percatarse de la gravedad del estado del árbitro. En el video se alcanza a ver absolutamente todo, pues de inmediato los paramédicos acudieron al Deportivo 11 de Julio para brindarle primeros auxilios. Se metieron a la lona mientras que el hijo de Fishman, el luchador, se agarraba la cabeza sin saber qué era lo que estaba pasando. Sin embargo, momentos más tarde se confirmó el fallecimiento a causa de el martinete. ¡Qué peligro!
0: Dios
4: ¡qué
0: mío.
4: Peligro, uy, no, hombre, no. Por Dios!
0: ¡Hombre! Tremendo eso, JC.
4: Y detuvieron a el luchador y en este momento está procesado por asesinato, como dicen en México, por muerte no accidental. Esto es ya muerte o causar la muerte a un adulto mayor.
0: Hablando de muertes, hombre, hay luto en la televisión colombiana.
4: ¿Qué pasó? Otase,
0: murió la actriz colombiana Ana María Arango a los 76 años. Si usted de pronto no la recuerda, ella busque por ahí en Google.
4: La mamá de...
0: Ella hizo muchos papeles.
4: Espera, que la tengo.
0: Ana María Arango, actriz colombiana con más de 50 años de carrera, murió a los 76 años. Hace algunas horas se dio a conocer el lamentable fallecimiento de esta actriz. Si usted de pronto no la recuerda, Ana María Arango, búsquela ahí en Google.
4: Sí.
0: Y ahí le va a aparecer la fotografía. Hombre, hizo muchas, yo la vi en muchas novelas, muchas producciones. En Vuelo Secreto, yo recuerdo en esa serie Vuelo Secreto.
4: Claro.
0: Sí, hizo muchas series. Vuelo Secreto, Pena Máxima.
4: La mamá de Méndez.
0: Pena Máxima, la mujer del presidente.
4: No puede ser, hombre.
0: La Pola. Sí. Bueno, hizo muchas novelas. Hombre, sí, luto en la televisión colombiana.
4: A ver si por aquí sale el audio.
3: Bueno, estamos acá con Ana María Arango, una actriz.
4: Pero no sale la periodista.
0: Es la periodista, sí, pero no sale bien el audio.
4: Practicante de periodismo.
0: Pues esa fue la última entrevista, ¿no?
6: Sí. Mira, desde dónde nace no tengo ni idea, pero desde chiquitita. En mi casa mis padres nos obligaban a hacer y los regalos.
0: Vea.
6: Para ellos, ¿no?
0: Tenía una voz muy chévere, muy como una ronquita. Como...
6: para el papá y mi mamá. Y cada uno se inventaba cosas. Y yo me inventaba obras de teatro con las muñecas.
4: Ay, y hombre.
6: Decía cosas así, bienvenidos todos. Y...
4: una voz agradable de escuchar.
0: Sí, era muy chévere.
4: Imagino
0: muy
4: que
0: chévere.
4: Era fumadora, porque para tener esa voz...
0: Era muy ronquita ella, pero muy buena actriz. En La Posada, en La Suegra, actuó en Vuelo Secreto, El Tesoro, varias películas también, en muchas películas. La Casa de Dos Palmas, bueno.
4: Yo la recuerdo por una serie que...
0: La Mujer del Presidente.
4: Por una serie que me repetí hace poco.
0: ¿Bermúdez?
4: Sí, no.
0: En la de...
4: Hasta que la plata
0: hasta
4: no
0: que
4: se
0: la
4: pare.
0: Plata no se pare, sí la mamá de Bermúdez.
4: La mamá de Méndez.
0: De Méndez, eso.
4: Sí.
0: Eso.
4: Cuando Alejandro Maldonado le... ¡Méndez!
0: Sí.
4: Sí, me acuerdo perfectamente de esa novela porque la repetí hace poco. ¡Ay, hombre! Se nos va otra grande de la actuación en Colombia. 6:18 p.m, 18 minutos en Olímpica Estéreo 89.7. Saludo para todos los cajeros. Pero no los cajeros automáticos.
0: No.
4: Los que le mandan la plata al bolsillo. Sí, o le mandan la plata al bolsillo.
0: Saludo
4: y
0: a todos
4: tienen...
0: los cajeros. Y no falta el cajero electrónico que sea. Uy, me saludaron.
4: Me saludó Olímpica.

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3: La Ruta Olímpica, señor Barita, por andar diciendo que iba a llover, que llovió. Y no tiene sombrilla, no tiene sombrilla. ¿Quién quiere llevar a Barbarita hasta la casa ahorita, por favor? Que se reporte ya, que se reporte ya.
2: Sombrilla, qué buena. Uy, casi hace con James Rodríguez ahora.
3: Uy, pero tremendo. Como dicen en las bajas esferas. Tremendo combo tiene el Atlético Nacional, hombre. Tremendo combo, qué partidas, hombre. ¿Cuándo juega el 11?
2: El 11 Caldas juega mañana.
3: Mañana juega. Precioso horario, 8 de la noche.
2: 8 de la noche, ojalá no llueva, porque imagínese, si está lloviendo ya no voy por allá.
3: En el estadio Palo Grande. Bueno, Barbarita, ¿a qué edad cree que llegan realmente los dolores? Por ejemplo, el dolor en las piernas, dolor en las rodillas, en las articulaciones. Los dolores en el cuerpo que dicen las personas adultas, ay, es que me está doliendo todo el cuerpo.
2: Yo creo que de pronto va a ir a los 20 años, más o menos.
3: ¿Desde los 20? Bueno, pues sí, aquí.
2: A mí me duele una rodilla desde que tenía 20 años.
3: Ah, pero eso fue por. No, ¿por qué? ¿Hizo algún esfuerzo cuando estaba más joven?
2: Más o menos.
3: Entiéndase bien, más joven. La estoy tratando bien. La estoy consintiendo.
2: Estoy siendo vieja.
3: No, cuando estaba un poquitico más joven.
2: Por eso.
3: ¿A qué edad llegan realmente los dolores? Un estudio internacional.
2: De Harvard.
3: Desmonta la idea. ¿Pero por qué de Harvard? Puede ser de otra universidad, de la UCLA. Un estudio internacional desmonta la idea de que aumentan con los años, pues los dolores. Muchas veces asociamos los dolores de todo tipo, musculares, neurológicos, a los años. No, es que como estamos un poquito entraditos en años, por eso es que me duele la cintura, por eso es que me duele todo el cuerpo, que me duelen hasta las rodillas, según... Se detalla en la Universidad Nacional de España este trabajo en el que se analizaron datos de más de 6 millones de personas entre 5 y más de 100 años en 118 lugares allá en España. Muestra que el dolor no aumenta de forma lineal con la edad, sino que los incrementa más pronunciados después de los 55 años y son a causa de las malas posturas, Barbarita. Al dormir, al sentarnos...
2: Ajá.
3: Al estar de pronto en un bar con los amigos, mal sentados, o incluso hasta la manera de caminar, utilizar mal el calzado que llevamos, hasta utilizar mal los zapatos.
2: También los zapatos. Entonces, también.
3: Después de los 55 años, ahí es donde dan todos los dolores, Barbarita. En todas las zonas del cuerpo, la prevalencia del dolor aumentó más acusadamente o acuciosamente entre los 55 y los 60 años. Si usted pasó de los 60 años y no ha sentido absolutamente nada, entonces tranquilícese, porque cuando esté más adulto va a tener una vejez digna, como dicen por ahí, ¿sí? Dolores como el dolor de estómago, el famoso dolor de estómago o el dolor en el abdomen, da a los 22 años. Mientras que el dolor de cabeza se produce más que todo mientras tenemos entre 30 y 40 años, Barbarita. Ahí le cuento, pues. ¿Qué pasó ahí? ¿Penalti o qué?
2: No, lo que se comieron, eso se lo comieron con papa a la francesa y salsa rosada.
3: Como dice el narrador, amigo suyo.
2: Dice Eduardo Luis. Oiga, ¿cómo le parece que decíais que es triste no tener a quien darle para las uñas? Ah, qué pecado, ¿sabes? Dijo el soltero.
3: Oye, es
2: triste no tener a quien darle para las uñas. Y el otro dijo, oye, nena, me siento solo. Le dijo ella, yo también, sentarse es fácil. Uy,
3: sí, claro.
2: Uy, qué despachada también.
3: Claro, uy, qué despachada.
2: Uy, no, pobrecito, ¿verdad? No. Un saludo para Willington, vea, ya conseguí con quién irme. Willington me va a llevar.
3: Willington, sí, la va a llevar a...
2: Me va a llevar. Como él vive cerquita donde yo vivo.
3: Qué bien.
2: Me va a llevar.
3: La va a llevar al simulacro. Simulacro despedida de año. Este 16 de mañana en 8 días, 16 de octubre, con Armando Hernández y su orquesta. Uy, yo me quiero escuchar una canción de Armando.
2: No, póngase la
3: canción de Armando. ¿Cuál le gusta?
2: Usted manda, póngase.
3: ¿Cuál le gusta? Ahí no, ¿qué pida, Barbarita?
2: La Zenaida.
3: La Zenaida. Uy, baila mi cumbia Zenaida. Listo.
2: La Zenaida.
3: Aquí se la tengo a Armando.
2: Mañanita, la Zenaida. Uy, Marín.
3: ¿Qué? No le di. Uy, ¿qué? Uy. Uy.
2: Uy, Marín. Quiero un saludo para Marín. Que
3: un saludo para DJ Marín, presidente del
2: Consejo. Iba a venir hoy, pero no vino.
3: No vino Marín.
2: Por no traer nada de comida, por no traer comida, sí.
3: Pero ya mandaron comida.
2: ¿No mando pizza ni nada ese día?
3: No.
2: Oiga, la verdad.
3: Estoy esperando hasta las 9:30 de la noche y nada. Seguro. Venga,
2: qué triste. Gol del Tolima, gol del Tolima. Uy, se lo. Uy, madre.

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